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Cuando en la pampa comienza a descansar el pampero, y cuando enciende el lucero una tropilla de estrellas, parece que antiguas huellas crecieran sobre el verdor, y renace ese rumor de una guitarra bendita, y es que en la noche aún palpita el alma de ese cantor. Él creció en las pulperías y en las ruedas del fogón, derramó su corazón junto con su poesía. El canto le florecía, nunca aprendió a claudicar. Si hasta es capaz de pasar horas enteras cantando, o mejor dicho, pensando, que esa es su forma de cantar.

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0: 好玩了，
1: 加油！
0: 跟我玩，啊？Bueno, muchas gracias. La verdad que no cabe otra expresión. El agradecimiento por este recibimiento, por sentir, uno sentirse útil, sentir que las canciones sirven de algo y que, bueno, que este encuentro sea una comunión de amigos, ¿no? De canciones que nos van uniendo, que a través de estas canciones y de este encuentro decimos que podemos seguir caminando, que podemos seguir construyendo, que a pesar de todo tenemos una opción que nos queda, que es la esperanza y que es la solidaridad. Y bueno, el agradecimiento por estar aquí a toda la gente de la organización, a don Pepe, a, bueno, a, no sé, tengo que nombrar, tenía que haber hecho una listita, después voy a hacer toda la listita porque yo soy medio olvidadizo para esas cosas. Bueno, a Rubén, que nos ha prestado todos los instrumentos, que nos ha llevado, a René, perdón, que nos ha llevado a todas las radios, a la televisión. Bueno, no sé, a todos los amigos que nos han recibido de primera. Bueno, Daniel es el percusionista del grupo.

Qué calor que hace, ¿no? Yo estoy transpirando. En cualquier momento me pongo en cuero, ¿eh? Bueno, me van a meter en cana si yo voy a sacar. Bueno, aquí Gerardo Chabón de Córdoba. Bueno, vamos a seguir cantando. Ahora voy a cantar una canción que yo he compuesto hace algunos años. Oh, bueno, ya comienza con el verso. Una canción que yo compuse hace... No, en realidad es una canción que yo le he dedicado al lugar donde nos hemos criado con mi hermano, que es en Frías y la casa, especialmente esa casa. Bueno, hay muchos santiagueños aquí también, me parece. Y bueno, me ha pasado una cosa muy extraña con esta canción, porque yo he compuesto la canción, se llama La casa de mi madre. Y la... Bueno, hablo ahí de un... Ya van a ver, los que no la conocen, se van a fijar que en una parte dice la casa de mi madre son los días deshojados, mateando los inviernos en la sombra del naranjo, y ese color le habita los silencios. Hablo de un árbol, de un naranjo que estaba en la casa, ahí en el patio. Lo que pasa es que ahora le entra una plaga y se ha muerto el naranjito. No, es triste. Porque ahora no tenemos sombra para tomar mate en el patio. Pero... Uy, está muy fuerte aquí, ¿eh? Y... ¿Cómo es? Y encima mi mamá, como si esto fuera poco, digamos, que con respecto a cómo ha ido mutando el patio, y me dejó pagando con la canción, porque ahora ya no está el naranjo, y bueno, yo lo nombro lo mismo. Y encima mi mamá, no sé cómo ha hecho, pero ha juntado unos pesitos y ha hecho una galería, que ella siempre soñaba con hacer una galería y tener su galería. Y bueno, ya he hecho la galería, entonces ahora peor me dejo pagando, porque ahora tengo que hacer una canción nueva que nombre la galería, no sé cómo voy a hacer. Pero bueno, voy a cantar lo mismo, dedicada a todos los que nos hemos criado en un patio, esta canción.

0: 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Y mientras el cimarrón, mano a mano se convida, van alargando su vida juntos, Villar y Monzón. Pero una tarde Monzón vio a su amigo transpirar.
1: 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Que se agarra el corazón.
0: Y desde aquella ocasión que lo llevó la ambulancia, sentado al tronco de la estancia de aquel añejo eucalipto, lloraba solo y visando la distancia. Contó un mozo del lugar que sin querer escuchó cuando Monzón se acordó que se quería matar. Mas si se llega a sanar, yo volveré a sonreír. 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Y a mirar para la tranquera, a Villar lo vio venir. De vergüenza no lloró, salió a recibirlo al trote y al abrazarlo el grandote. Después que lo saludó, ¡qué susto, amigo, nos dio! Venga, vamos a matear. 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

0: lamiéndole la tierna caparazón de greda con su campana líquida, sus sales planetarias. Y van los ríos solos subiéndose a los árboles, mojándoles la sombra, procreándolos pájaros. Y la tierra era un ancho territorio, señor, porque entonces la tierra no era buena ni mala, solamente camino, luna de la distancia, porque entonces la tierra no terminaba nunca, y el pan era un velero de la espiga lejana.
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0: La vieron cargar sus maletas de sueños e ilusiones. Y el rumbo de Estrella y Marquesina no tuvo freno. Vociferan que con dulzura menea sus caderas por los vagones, buscando el brillo del cielo. María Ángel Moreno.
1: Que me pide Gillo. Yo lo cantaba aquí en Monje hace 40 años, 50 años. Lo cantaba mi hermano mayor y lo cantaba mi padre a su manera en aquellos años. Es un estilo muy, muy viejo que habla de aquellos amores que ya no existen ahora, con tanta fidelidad que un criollo se mata porque la prenda se murió y todas esas cosas. Entonces, este hombre tenía un caballo tordillo, el tordillo plateado.

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7 minutos en toda la República Argentina. Hola, hola, hola, hola, hola, hola, hola. ¿Cómo están? Muy, pero muy buenos días para todos y todas. Arrancamos el miércoles de Arriba Gaboto acá en 101.7, acá en Vanguardia, acá en la radio de Puerto Gaboto. ¿Cómo están? ¿Bien? Sigue gris el cielo en nuestra región, sigue nubladito, sigue... Sigue con algunos chaparrones, así que bueno, paciencia, paciencia, paciencia. De este lado, reportándose el Pollo Torresi desde la Avenida Colón 1040 en la histórica localidad de Puerto Gaboto. Operando y musicalizando tu mañana. Arrancamos con la agenda informativa. Hoy miércoles litoral, así que vamos a compartir lo mejor de nuestro folclore litoraleño hasta el mediodía. Además de la agenda informativa, todo lo que tenés que saber. 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Anoche estuvimos cargando algunas cositas, la verdad que está bueno el nuevo portal de la radio, ¿eh? 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Te cuento que tenemos ya 11 grados en la mañana de Gaboto. 11 de 14, que es la máxima prevista para el día de hoy. La humedad del 90%, el viento a 13 kilómetros en la hora. No está lloviendo por el momento, pero se esperan precipitaciones, chaparrones, lluvias durante toda la jornada de este miércoles 22 de julio. Así que bueno, empezamos a recorrer esta mañana. Ponés más fuerte la radio. Sí, te vas, te preparás el mate, te preparás un té, un café, lo que tengas ahí a mano. Y ponés más fuerte porque el Pollo arrancó hasta el mediodía. Se queda acá con vos en 101.7. Bienvenidos, bienvenidas. Pasen, pasen, que es por acá.

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2: Buen día, ¿cómo les va? Buen miércoles a todo el equipo del programa. El gusto de saludarlos. Muy buena mañana a toda la audiencia. Bueno, arrancamos este miércoles con un panorama con tiempo adverso. Vale mencionar que tenemos registros de lluvias en el sur de la provincia de Santa Fe, lluvias en los alrededores a Rosario, lluvia en buena parte del departamento Constitución, departamento Caseros. Por lo tanto, quien circule por aquí, por supuesto, pedimos hacerlo con mucho cuidado. En el centro también tenemos registros de llovinas intermitentes, tal vez más leve que en el sur santafesino, pero bueno, también nos aluden de calzadas húmedas resbaladizas en buena parte del centro. No así en el norte, en donde, de acuerdo a lo que hemos podido consultar, no tenemos registros de precipitaciones en las últimas horas. Así que bueno, para las regiones sur y centro, obviamente el pedido es circular con cautela, de ir a baja velocidad, de tratar de evitar las maniobras de sobrepaso de ser posible. Por otra parte, panorama despejado en lo que hace a siniestros viales. Por fortuna venimos con una madrugada tranquila en ese sentido. No hemos tenido tampoco incidentes viales en las primeras horas que comienzan a correr de esta mañana. No obstante, sí, vamos a pasar a detallar un hecho histórico que tendrá lugar en este miércoles. Esto tiene que ver con el traspaso de la ruta nacional A012 a la provincia. Esto va a permitir que la provincia de Santa Fe pueda intervenir en materia de mantenimiento, de reparación, de mejoras en una ruta que pertenece justamente a una jurisdicción nacional. De hecho, tal como ha anunciado el ministro de Obras Públicas, ya mañana, en el caso de que se pueda rubricar durante este miércoles este convenio de traspaso, ya mañana estarían empezando una serie de obras estratégicas sobre la ruta nacional A012. Concretamente, se planea la construcción de rotondas

0: En diferentes intersecciones, en lo que es, por ejemplo, la intersección con la ruta provincial 25, con la ruta nacional 34, la 14 y la 18, para tratar de terminar de una vez con el recurrente problema de los choques laterales que tiene esta ruta nacional. Obviamente se va a intervenir en el pavimento, en la cartelería, en la demarcación horizontal. Así que, sin lugar a dudas, estamos en un hecho histórico, lo que vamos a estar ocurriendo, lo que va a estar ocurriendo este miércoles. Desde luego, en los próximos días nos comprometemos a ir informando cómo va evolucionando esta situación en una ruta estratégica, no solamente en lo que respecta a la movilidad, sino también vinculado a lo productivo y al movimiento económico, como es la segunda circunvalación de Rosario, como se la conoce a la ruta nacional A012. Sin nada más que agregar y deseándoles buen miércoles a todo el equipo, me despido hasta el día de mañana.
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Bueno, vamos con la efemérides, noticia de último momento, que sacude el mundo de la política. Falleció Gabriel Real, ex diputado y referente del Partido Demócrata Progresista, el histórico dirigente demócrata. Gabriel Real falleció en el día de hoy, ¿sí? Oriundo de Firmat, fue diputado provincial y ocupó la Secretaría General del Partido Demócrata, consolidando una amplia carrera política santafesina con mucha injerencia en la región. Al momento de su muerte, Real se encontraba en Estados Unidos, según confirmaron fuentes cercanas a Infomas. Falleció el diputado Gabriel Real. Sí, señor, referente del PDP, con mucha actividad en nuestra región, con mucha actividad, dentro de lo que es el Frente Unidos, el PDP dentro de lo que es el Frente Unidos del oficialismo provincial. Así que nuestros saludos y condolencias a familiares, amigos y bueno, a toda la gente del Partido Demócrata Progresista. Bueno, aquí en nuestra localidad, en Puerto Gaboto, hay muchos afiliados del PDP. Triste noticia para arrancar la mañana. Te decía, me voy con las efemérides. Me voy con las efemérides para arrancar como todos los días, porque la gente pregunta: Pollo, ¿qué pasó un día como hoy? ¿Qué pasó, Pollo? Bueno, ahora te voy a contar.

Bueno, a ver, ¿qué pasó con las efemérides? En el año 1894, entre las ciudades francesas de Paris y Rouen, se corrió la primera carrera de la historia del automovilismo, en la que participaron 21 competidores. Fue organizada por el periodista Pierre Giffard, pionero del periodismo político moderno y prolífico organizador de eventos deportivos, entre ellos la Maratón de París. En 1932, en Santo Domingo, nacía el diseñador dominicano Oscar de la Renta, quien alcanzó fama mundial en la década del 60 como uno de los modistas de Jacqueline Kennedy, ex primera dama de Estados Unidos. En 1934, el asaltante de bancos John Dillinger, que es el delincuente de bancos más buscado en Estados Unidos, fue asesinado a balazos en la ciudad de Chicago por agentes de la Oficina Federal de Investigaciones, FBI por sus siglas, que lo consideraba el enemigo público número uno. En 1944, en el complejo hotelero Bretton Woods, de Nueva Jaspris, terminó la Conferencia Económica de las Naciones Unidas, en la que acordaron la creación del Fondo Monetario Internacional y del Banco Mundial de Reconstrucción y Fomento, más conocido como Banco Mundial, su entidad gemela. En 1962, en Buenos Aires, nació el músico, guitarrista y cantante, productor rockero Ulises Butrón, quien grabó más de 20 discos. Fue la voz del cantautor Tanguito en la película Tango Feroz, de 1993, dirigida por Marcelo Piñeiro. En 1955 nació en la ciudad de Appleton, en Wisconsin, William Dafoe, actor norteamericano, quien lleva filmada más de 100 películas, entre ellas la exitosa Mississippi en Llamas. En 2018 ganó la Copa Volpi del Festival de Cine de Venecia por su labor en la película Eight Eternity Gate, que sería la traducción, bueno, no me la pasás, en 1990. Muere Manuel Puig a los 57 años, muere en la ciudad mexicana de Cuernavaca. El escritor argentino y autor de 8 grandes novelas, entre ellas Boquitas Pintadas, del año 69. Esta fue llevada al cine por el director Leopoldo Torre Nilsson en 1974. Puig fue fundador del Frente de Liberación Homosexual. En el año 1992 nacía Selena Gómez. En el estado de Texas, cantante y actriz, famosa por su papel en distintas series del canal de televisión Disney Channel. Lleva publicados 3 discos y vendido más de 7 millones de copias. Es embajadora del Fondo de las Naciones Unidas para la Infancia, la UNICEF. En 2009 ocurrió el eclipse solar total de mayor duración del siglo XXI, en 2009. Que abarcó las regiones de la India, Nepal, Bangladesh, Bután, Myanmar, China Central y el Océano Pacífico. Tuvo una duración total de 6 minutos y 38 segundos. Marca que no será superada hasta el previsto 13 de junio de 2132. No sé cuándo lo vamos a ver nosotros. No lo vamos a ver el próximo eclipse más largo, así que tendrían que haber disfrutado del eclipse del 2009, si no, se jodieron. Y hoy es el Día del Cerebro, Día Mundial del Cerebro. Esta fecha fue instituida por la Federación Mundial de Neurología en busca de remarcar la importancia de la salud y prevención de enfermedades cerebrales. Bueno, ahí se iban las efemérides de hoy. 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
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Seguimos con más música, seguimos con Soledad Pastorutti y una chamarrita de bailanta.

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1: Y bueno, los vamos dejando de vuelta en el escenario para que se deleiten con la música, sigan enganchados.
2: ¿Pero a qué escenario vamos?
1: A vos decilo,
2: al escenario Alberto Zurdo Truscott.

0: Federal.
1: Gracias. Fuerte, fuerte ese aplauso. Renovamos ese aplauso, fuerte, fuerte. Gracias, Julián. Gracias, Pollo. Gracias, hermano. Tenemos ganas de darle, le daría toda la noche para que toque. Y tenemos una cantidad, Julián.
2: El Pollo querido, gracias por estar presente.
1: Gracias. Yo le pido disculpas a la gente, ya sé que usted quiere nada y yo también.
3: Rocío Leiva, David Palacios, Esteban, Elizabeth, Mario, Karen, Lázaro González y Carla. Muchas gracias, Gorizada. Seguimos. Mario Bofil ha escrito un hermoso chamamé que se llama Conjunto Pena y Olvido. Y el que lo sabe, canta conmigo.

0: gracias. Último tema, voy a pedir un aplauso nuevamente para estos músicos.
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0: seguimos, 8:52, 8:52 en la mañana de este miércoles, y empezamos a recorrer algunos titulares. Bueno, Santa Fe será la primera provincia en administrar una ruta nacional. Sí, hoy al mediodía se firma el traspaso de la AO12, o por lo menos el pedazo que atraviesa la provincia, en la Casa Rosada. Sí, el gobierno nacional dará el traspaso. Va a seguir siendo nacional la AO12, pero la va a mantener el Estado provincial. La provincia asumirá la administración de la ruta nacional AO12 durante 20 años tras un acuerdo con Nación. Las primeras obras comenzarán este jueves en uno de los corredores logísticos más importantes del país.
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0: bueno, en un rato seguramente tendremos más información al respecto de... Esto va a ocurrir al mediodía, si no me equivoco, a las 12 va a ocurrir el acto tan esperado. Me meto un ratito en la etapa de primiciaonline.com.ar para contarte que...

SAFE y SADOP consideraron insuficiente la oferta salarial del gremio y el viernes decidirán si la aceptan o la rechazan. Todos saben cómo se maneja los gremios docentes, ¿no? Que van a asambleas departamentales y votan si aceptan o rechazan la propuesta salarial del gobierno santafesino, quien propuso un aumento del 15% para el segundo semestre, sumó mejoras para cargos jerárquicos y un mínimo garantizado para activos. Los sindicatos cuestionaron que no contempla la pérdida del poder adquisitivo y excluye a jubilados del beneficio adicional y reclamaron continuar la negociación. Claro, sobre el 15% que ofrece el gobierno entre julio y diciembre, un incremento del 15% para el periodo julio-diciembre, o sea, de julio a diciembre le van a distribuir ese 15%, no es que le van a dar un 15% por mes. Hay que tener cuidado con el juego de palabras que usa el gobierno acá, ¿no? 15% distribuido entre julio y diciembre. Bueno, no es un 15% mensual. Y las herramientas complementarias es para los activos. O sea, toda mejora que propuso el gobierno, aparte de ese 15% distribuido entre julio, agosto, septiembre, octubre, noviembre y diciembre... 15% dividido en 6 meses. El resto de las mejoras lo ofrece solamente para los activos. O sea que el jubilado no va a ver. Los acuerdos anteriores los cobraba a principios del año que viene. Bueno, este acuerdo no estarían incluyendo a los jubilados, a los docentes jubilados, ¿no? Desde el Ejecutivo destacaron que la propuesta permitirá que un maestro de grado con 25 horas semanales y sin antigüedad alcance en diciembre un salario de 1.517 pesos. Cuando estamos diciendo que una canasta básica ya hace mucho tiempo está en 1.500.000 de pesos. O sea que no hay una mejora. Hablamos esto, ¿no? Siempre lo venimos diciendo. El trabajador, la trabajadora, no tiene que ir a trabajar para cambiar la plata. Si la canasta básica vale 1.000.000 de pesos, 1.500.000 de pesos, da 1.400.000, casi 1.500.000 de pesos. Tiene que ganar 2.000.000. Ayer veía un empleado público, 2.500.000 de pesos. Bueno, tiene que ser de la canasta básica para arriba. De la canasta básica para arriba. El básico. El básico. Y de ahí le empezás a agregar todos los chiches. Pero si hoy estamos hablando de que hoy una canasta básica está 1.500.000 de pesos, imagínate en diciembre. Con la inflación que vos quieras, con la real o con la del INDEC. A razón de 2% por mes, en 6 meses tenés un 12% de inflación. Y ya venís atrasado, ya venís con el desfasaje. Hablando del docente, ¿no? Ya venís con el desfasaje de venir atrasado. Y llegás a diciembre con, seamos buenos, una canasta básica en 1.800.000 pesos, 1.600.000 pesos. Bueno, y un docente en diciembre... va a estar cobrando 1.500.000 de pesos. Es una burla por parte del gobierno provincial. Y estas mejoras excluyen a los jubilados, al docente jubilado. Es una vergüenza. Estaba hablando anoche con una docente y estaba hablando también con gente que trabaja en salud. Le rinde al tipo que se queda haciendo, hablando de la salud. Le rinde a alguien que hace guardia de 4 o 5 días internado dentro del hospital. A esa gente sí le rinde el sueldo. Y hasta ahí. Tenés que hacer. Hacen guardias del lunes hasta el jueves. Adentro de los hospitales públicos. Para que. Che, bueno, llego, me alcanza. Es una locura. Es una locura que cualquier trabajador, una trabajadora de la salud, tenga que estar
1, 2, lunes.

0: martes, miércoles, jueves, haciendo una guardia de 4 días para poder hacer una diferencia y que la plata les sirva. Psicológicamente es desgastante, moralmente es triste. Decir, che, mirá, loco, no tienen familia, no tienen hijos, y si los tienen, no los ven por 4. Vos llegas 4 días, luego te llegás a tu casa, te tirás a dormir hasta el otro día durmiendo. Vení fusilado. Más allá de que no, sí, pero duerme, sí, pero no es lo mismo estar descansando una hora, media hora, 2 horas en una guardia, que estar 8 horas durmiendo tranquilo en tu casa, sin que nadie te llame de golpe y tengas que ir a atender lo que pase. Todos sabemos lo que pasa en hospitales públicos, cada vez están más detonados, ¿no? Ni hablar en los grandes hospitales, Baigorria, ni hablar. Pero bueno, es la propuesta que hace el gobierno provincial para los docentes, ¿eh? 1,5 millones de pesos a diciembre. Es una vergüenza por parte del desgobierno de Maximiliano Puyaro y CIA.
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0: Veremos qué es lo que votan, ¿no? Las bueno, esto por el lado de los activos. Y después, por ejemplo, ANSAFE cuestiona la situación de los jubilados. A ver, Alonso remarcó que este beneficio, hablando de una mejora que ofrece el gobierno por afuera de este 15% distribuido entre julio y diciembre, alcanza solamente a los activos, pero no a los jubilados. Hablando del mínimo garantizado, ¿sí? Es exclusivamente para los activos, por lo tanto los jubilados su único incremento es del 10%. Del 10% el incremento para los jubilados, también distribuido de julio a diciembre. El dirigente gremial de ANSAFE recordó que durante el primer semestre los jubilados recibieron un aumento del 12,5%, mientras que la inflación acumulada en ese periodo fue del 17,1%. Y aseguró que el gobierno no contempló una compensación por esa diferencia. Así que bueno, eso por el lado de ANSAFE. Por el lado de SADOP, la propuesta también fue rechazada. Pedro Bayugar, secretario general de SADOP, coincidió en que el ofrecimiento resulta insuficiente y sostuvo que los docentes privados esperaban una discusión más amplia. Para mí no es suficiente, no es una propuesta del salario que nosotros pretendemos, afirmó Bayugar, que es el secretario de SADOP. Bayugar cuestionó además la diferencia entre los porcentajes difundidos por el gobierno y el incremento efectivo del salario. El incremento es del 10,1%. Ese es el salario real que nos ofrecen para este semestre, explicó. O sea, el 10%, el real, distribuido en 6 meses. O sea, menos del 2% por mes. Puyaro. Pensar que en campaña sonaban tan convincente con los docentes. ¿Te acordás de esas campañas, esos spots, esos videitos que largaba Puyaro y Scalia en las redes sociales? A vos te hablo, Perotti, es una vergüenza que maltrates a los docentes. ¿Te acordás o no te acordás? ¿Cómo se te cagaron de risa? ¿Cómo te miaron de arriba de una planta? ¿Cómo te siguen miando de arriba de una planta? Pero bueno, ahí está. Puyaro y compañía se siguen riendo de los docentes. Seguimos, te dejo todo el detalle en primiciaonline.com.ar. No te vayas, que ya venimos con más.

0: Aloncitos con kilómetro 11. Déjame mandarle saludos a Marta Sauzuk desde Las Breñas, provincia Chaco, nos escuchan a través de la web. El saludo para toda la gente que va dejando su mensajito y se va reportando a través de las redes sociales. Luis Guevara, desde Marco Juárez, provincia de Córdoba, le mandamos un abrazo. Irma Jiménez, Marta Bolivó, Estela Singolani.
1: Buen tiempo.
0: Bueno, el abrazo para toda la gente que está prendidita a través de la web, de la radio, de la aplicación. Tengo mensajitos en el 3476-354483. Dice: buen día, Pollo, qué hermosa noche para vos estar ahí. Yo estuve y cómo te aplaudió la gente. Felicitaciones, chamigo. Y se pregunta, ¿qué se siente estar arriba del escenario de uno de los tres festivales nacionales del chamamé? Grande chamigo, le doy gracias a la vida que me puso en tu camino radial y me siento uno más de Vanguardia y Cadena Litoral. Abrazo, dice el Pampita Barrera. El abrazo para el Pampa Barrera. Sí, más allá de arriba del escenario, delante de esa gente, ¿no? Qué manera de ver gente en ese festival, mamita querida. Te pone un poquito nervioso, Te pone un poquito nervioso. Se te quiebra un poquito la voz. El saludo para el Pampa. Buen día, Vanguardia. Acá no se puede zapatear con los chamamés que estás pasando. Cayó un chaparrón. Estamos mateando, esperando poder trabajar. ¿Podés pasar un tema de Pablo Spinetti, Nacido Islero? Gracias, dice Huguito desde Maciel. Le mandamos un abrazo. Buen día a toda la gente de Maciel. A ver si lo tengo. Pablo Spinetti, Nacido Islero. Muy pronto va a estar Pablo Spinetti acá en Puerto Gaboto. Ya te lo voy adelantando. Muy pronto Pablo Spinetti vuelve a nuestra localidad. Miguel Navone, el abrazo. ¿Cuánta gente que va apareciendo en redes sociales a esta hora de la mañana?
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0: 3, 4, 5.

76 35 44 83, el WhatsApp, el SMS de la radio. Déjame vender un poquito. 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Nacido islero Pablo Spinetti, los del Tuyú, muy pronto en Puerto Gaboto. Dale.

Voy para la ciudad de Gálvez para hablar de un importante evento solidario que se viene a beneficio de la Escuela Técnica 456 de Gálvez, una convocatoria, un llamado para los alumnos y ex alumnos de la Escuela Técnica de Gálvez. En un ratito me voy para allá. Bueno, pero tengo que seguir. Momento de irme con la altura de los ríos. Momento de irme para la costa, para nuestras costas. Coronda, Carcarañá, la gente de la isla, la Boca de Monje, Puerto Aragón. Le mandamos un saludo a toda la gente, parques nacionales, a la gente de prefectura, los chicos que están laburando en las bajadas de lanchas. Bueno, el abrazo para todos ellos. 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

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Bueno, a ver, atención, información importante para el trabajador y la trabajadora de Río. Andresito 158 sube, Iguazú 1080 sube, Corrientes 314 baja, en Reconquista 302 estacionario, en La Paz 374 baja, en Santa Elena 369 baja, Hernán Darias 325 baja, en Paraná 283 baja, en Santa Fe 308 baja, en Diamante 329 baja, en Victoria 344 sube, en San Lorenzo 306 estacionario y en Rosario 290 el Paraná sube. 11 grados la temperatura en las costas gaboteras, el cielo cubierto, lluvia, lloviznas, garúas durante toda la mañana, durante todo el día se esperan en nuestra región. La humedad a esta hora de la mañana, 9 y 15, es del 91%. El viento a 13 kilómetros en la hora. Seguimos con más música, seguimos con Pablito Spinetti y los del Tuyugale.

21. Continuamos aquí en 101.7. Seguimos recorriendo más noticias en primicionline.com.ar. El gobierno reactivó el ATN para Santa Fe y otras cuatro provincias tras dos meses de parálisis. Tras dos meses de interrupción, el gobierno nacional reactivó los aportes del Tesoro Nacional, el ATN, en el mes de julio, destinando 5.000 millones de pesos a cada una de cinco provincias. Esta decisión, según relevó la consultora Político Chaco, se produce en un momento crucial para el oficialismo, que busca votos en el Congreso para aprobar leyes fundamentales como la reforma de la Carta Orgánica del Banco Central y el proyecto de inviolabilidad de la propiedad privada. Bueno, una de esas provincias es la provincia de Santa Fe. Hay que seguir muy de cerca, hay que seguir muy de cerca las decisiones que toma el gobierno provincial, si va a acompañar esto, si no va a acompañar, si se deja extorsionar o no por el gobierno nacional, no solo por la Carta Orgánica, sino también por esto de la inviolabilidad de la propiedad privada, que en uno de sus artículos tiene la propuesta de extranjerización de tierras, o sea que se puede vender las tierras que usted quiera sin límite, sin control, mientras tanto venga usted con la plata, se puede comprar la Patagonia, quiere comprar la Malvina, quiere comprar lo que sea, usted lo puede comprar. Bueno, por el momento, Patricia Bullrich se tuvo que ir al mazo, ¿te acordás que hablábamos la semana pasada? Porque no consiguió los votos. Y bueno, sale a la carga barraca el gobierno nacional a repartir plata para conseguir los votos para terminar.

0: 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Entonces hay que estar atento a ver qué decisiones toma tanto el gobernador como sus senadores y los diputados de su espacio político, a ver si acompañan, si no acompañan, si son ya le votaron todo. Bueno, hay que ver si son tan cipayos como creemos nosotros, ¿no? Si Puyaro y compañía terminan dándonos la razón y son tan cipayos como nosotros venimos hablando acá en la mañana. Si terminan de acompañar, si terminan de entregar, si terminan de ser cómplices fundamentalmente con esto, ¿no? Con el proyecto de inviolabilidad de la propiedad privada. Las provincias beneficiadas en las dos primeras semanas de julio fueron Catamarca, Córdoba, Entre Ríos, Misiones y Santa Fe. Córdoba recibió fondos por primera vez en la era Milei, mientras que Jujuy tiene ATN devengados, pero aún no pagados por el mismo monto. En total, los envíos automáticos a gobernadores en este periodo se mantuvieron estables respecto al año anterior, alcanzando los 3 billones de pesos. 3 billones, con B larga, 3 billones de pesos. Pero los fondos no automáticos, donde los ATN representan el 76%, suman 32.693 millones de pesos. La reactivación de los ATN, considerados el mecanismo más discrecional de envío de fondos, coincide con la necesidad del gobierno de asegurar apoyos legislativos. Paralelamente, se observa una caída en la recaudación propia de las provincias, con el impuesto a los ingresos brutos disminuyendo un 3,4% entre enero y mayo. Este escenario subraya la dependencia de las provincias de las transferencias nacionales, tanto automáticas como discrecionales, para sostener sus finanzas. El impacto de estas decisiones en la economía provincial y regional es significativo. Si bien los ATN pueden aliviar tensiones fiscales inmediatas, su carácter discrecional genera incertidumbre a largo plazo. Para provincias como Santa Fe y Entre Ríos, que ya habían recibido ATN previamente, esta nueva inyección de fondos podría apuntalar proyectos de infraestructura o gastos corrientes. Sin embargo, la dependencia de estos aportes puede desincentivar la búsqueda de reformas fiscales internas más sostenibles. A ver, como hablamos siempre, le van a dar un cordón cuneta más, le van a dar una cuadra más de asfalto a Puyaro, y si Puyaro termina demostrando lo que nosotros sospechamos, que es un cipayo de cuarta categoría, le manda a sus legisladores a levantar la manito y que Milei siga aprobando todas sus leyes y siga atentando contra la soberanía de la paz, ¿no? Pero bueno, veremos qué pasa con los radicales comandados por Puyaro, con el Frente Unidos, si agarran la platita y venden la colita, o si agarran la platita y se quedan en el molde. En el primer caso habrá que esperarlos o ir a buscarlos el año que viene, y en el segundo caso, bueno, ver a dónde va la platita, si va para las comunas y municipios amigos o no, veremos, ¿no?
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0: Te dejo el detalle ahí en primiciaonline.com.ar. Seguimos con la música, seguimos con Rufino Conde, que va a estar el próximo 17 de octubre en la Cena Show aniversario de Vanguardia FM, que está cumpliendo 12 años, y lo vamos a celebrar con una gran fiesta en el Centro de Jubilados Nacionales de Puerto Gaboto, con Rufino Conde en vivo.

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0: Ahí se iba Ramona Galarza con el Puente Pessoa. 9:41.
1: Ahí van los cosechos.
0: 9:41 y seguimos con más información. Seguimos recorriendo la etapa de Infomás. Lo dejamos un ratito y nos vamos con Primicia Online ahora. Sin ley de alquileres, ley del más fuerte. Uno de cada tres inquilinos está en emergencia habitacional por deudas o mudanzas forzadas. Casi uno de tres hogares inquilinos en nuestro país está en emergencia habitacional. Es decir, tienen incertidumbre sobre techo, sobre un techo en cual vivir, por deudas acumuladas para afrontar gastos corrientes o mudanzas forzadas, por no poder pagar alquileres que se actualizan cada tres o cuatro meses mientras los ingresos de las familias permanecen estancados. Una de las conclusiones de la encuesta trimestral realizada por la agrupación Inquilinos Agrupados sobre casos de 16 provincias y con datos del mes de junio pasado, dan a conocer este dato que acabo de compartir con vos. Uno de cada tres hogares están con incertidumbre a la hora de alquilar. Las cifras de relevamiento son elocuentes sobre el presente y, peor, el futuro. El 20% de los inquilinos contactados dijo que tuvo que mudarse por no poder pagar el alquiler. Nada menos que uno de cada cinco. El 72,9% admitió que está endeudado, lo que marca un máximo histórico, y el 38% reconoció estar atrasado en sus pagos. Sobre lo último, el 55% de los que dijeron ser morosos explicaron que se han endeudado para comprar comida y que no pueden pagar el alquiler en tiempo y forma, alquiler y expensas, ¿no?

Los ingresos no cierran. El 48,5% de los hogares destacó que destina la mitad o más de sus salarios solo en alquiler y que el empleo formal no alcanza. El 47% tiene más de un trabajo y el 15% perdió un empleo en el último año. Bueno, son datos, ¿no? Son datos que te voy dejando. Y acá aparece, ¿no?, la importancia de una de las cosas que este gobierno eliminó, que era la obra pública, que era estos créditos que se daban para que puedas acceder a tu vivienda, el Fondo Nacional de Vivienda, el famoso FONAVI, que no solamente generaban trabajo a un montón de gente, a la gente que trabaja en la construcción, sino que daba también la posibilidad de poder acceder a la casa propia, ¿no? Como es el derecho de todos y cada uno de los trabajadores y trabajadoras, que puedan tener acceso a su propia vivienda y que el Estado intervenga y garantice eso, que el Estado garantice, no que regale, pero sí que te dé un plan de pagos que a la vez genere trabajo, ¿no? Hacer FONAVI en distintas ciudades o otorgar crédito. ¿Te acordás que estaba el Procrear? Bueno, distintos créditos, distintas herramientas en donde el Estado no regalaba, sino que te daba créditos blandos para hacer tu casa, para ampliarla, para modificarla. Bueno, no está más, tampoco hace mucho que no se ven FONAVIS, ¿no? Plan de obras. La verdad que es triste, ¿no? Y un montón de gente que no sabe qué va a pasar porque no puede pagar el alquiler. Hay gente que hasta con dos trabajos admite que más de la mitad de sus ingresos van destinados a pagar el alquiler, ¿no? Los dueños de las propiedades que se comen el abuso con los precios, que nadie los controla. Y que bueno, que disparan los precios según su conveniencia. ¿Por qué? Precisamente por falta de esto que te estoy diciendo, ¿no? Por falta de planes de urbanización, por falta de planes de vivienda, por falta del Estado con herramientas para ayudar a paliar esta situación. En vez de pagar un alquiler de 800 mil pesos, de 500 mil pesos, tranquilamente puede pagar un Procrear y a la vez generar trabajo. Pero bueno, aparentemente el gobierno no la ve, el Estado no tiene que intervenir, el mercado se regula solo. Cágate de risa. ¿Para qué se va a meter el Estado si el mercado se regula solo? Pero claro, cada vez más gente no puede pagar el alquiler. ¿Viste cuando te decían tenemos que ser Europa, vamos a ser como Estados Unidos? Bueno, como los homeless en Estados Unidos, ¿viste? Que se quedaron todos sin casa, quedaron todos en la calle, que cada vez hay más carpas bajo los puentes en Estados Unidos. Bueno, es el Estados Unidos que no te muestran. Es el Estados Unidos que no te muestran. Pero bueno, aparentemente vamos para allá, ¿no? Bueno, te dejo todo el detalle, toda la estadística ahí en Primicia Online acerca de este tema de los alquileres. 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Ahora sí, me voy un ratito con la tapa de Infomás, a ver qué tenemos a esta hora de la mañana. Triste noticia, Pampa Energía cerró su planta de caucho en Puerto General San Martín. La empresa Pampa Energía confirmó el cierre definitivo de su planta de caucho ubicada en Puerto San Martín, una decisión que pone fin a la producción nacional de este insumo estratégico. La medida afecta de manera directa a más de 200 trabajadores, entre personal dentro y fuera del convenio, y genera incertidumbre sobre el futuro de numerosas empresas y proveedores que dependen de esta actividad en la región. El anuncio fue dado a conocer a los representantes gremiales por directivos de la firma. El secretario general del Sindicato de Obreros y Empleados Petroquímicos

0: Unidos, el SOEPU, Mauricio Brizuela, expresó: ayer la gente de Pampa, de Buenos Aires, llegó desde Buenos Aires a visitarnos a la sede de la producción de la única planta de caucho del país. Además, indicó que el establecimiento ya llevaba varios días sin actividad debido a la falta de butadieno. El butadieno es una materia prima esencial para la fabricación del caucho. Brizuela sostuvo que el escenario era previsible por la caída de la demanda y las dificultades para competir con productos importados. Para nosotros, que vivimos lo de Dow, la Dow era, ¿no?, la otra química grande que había aquí en el cordón industrial, ahí entre llegando a Cargill, llegando a Terminal 6, también en Puerto General San Martín. Para nosotros que vivimos lo de Dow es un déjà vu, dijo el representante gremial. Y afirmó, al comparar esta situación con el cierre de otra empresa petroquímica de la región, dijo, bueno, también explicó lo de FATE, uno de los principales compradores del caucho producido en la planta, había reducido significativamente sus adquisiciones durante los últimos meses. Bueno, Petroquímica produce el caucho. Y después, por ejemplo, FATE compra ese caucho y con ese caucho, por ejemplo, hacía cubiertas. ¿No? Tras el cierre de FATE, lógicamente, esta Pampa Energía no tiene mucho más a quien venderle la materia prima que ellos producen, ¿no? ¿Viste cómo todo tiene que ver con todo? Apertura de importaciones. Se venden menos. Ayer hablábamos con la gente de Autos Uno. Ayer hablábamos con Ariel Sumofen y nos decía que cada vez se venden menos autos. Se venden menos autos, hay menos demanda de cubiertas. ¿Viste cómo todo tiene que ver con todo? Que nadie se salva solo. Que hace falta que el Estado intervenga. Que hacen falta decisiones políticas para que el país salga adelante. Que no hay que tocar fondo para después irnos para arriba otra vez como pedo de buzo, que todavía estamos, no sabemos cuándo se va a cagar el buzo, pero todavía estamos esperando el pedo, ¿no? Para que a ver si sube o baja. ¿Viste? Que todo tiene que ver con todo. Que si el Estado no acciona, no interviene, si sigue abriendo las importaciones, si sigue dejando que la industria se cierre, y bueno, pasa esto, sigue quedando gente en la calle. Y es contradictorio cuando el gobierno habla de números que no sé de dónde lo saca y dice que vienen combatiendo la pobreza. ¿De dónde? ¿Con qué? ¿Cómo? ¿Cuándo? ¿Dónde? Si cada vez hay más gente en la calle. No hay peor ciego que el que no quiere ver, muchachos, El dirigente sindical, vuelvo con la noticia, manifestó su preocupación por el impacto social de la medida y por las escasas posibilidades de reinserción laboral de los operarios. Estamos hablando de técnicos, como mínimo, para entrar a esta planta. Hay compañeros de 25 o 30 años, pero también de 50 o 60 años que dejaron su vida acá adentro. Y le faltan pocos años para jubilarse, señaló. Asimismo, cuestionó las alternativas laborales que podrían enfrentar los despidos. ¿Qué haces con una indemnización? ¿Comprás un auto para hacer Uber o pones un kiosco? Esto ya lo vivimos en los 90, dice el...
1: Y sí, o sea, digamos, sos tu propio jefe. O sea, digo la libertad, carajo.
0: Te compras un autito y te pones un Uber. O sea, digamos. Finalmente, desde el gremio advirtieron que las consecuencias podrían extenderse más allá de la planta, ya que varias pymes del cordón industrial utilizan el caucho producido en Puerto General San Martín como insumo para sus procesos. Según Brizuela, hay pymes aguas abajo que dependen de esta producción, no menos de 5 o 6 que están vinculadas al caucho, por lo que el cierre de Pampa Energía podría desencadenar un efecto negativo en toda la cadena productiva. A ver, ¿cerró FATE? Bueno, el golpe colateral está en Pampa Energía. Cierra Pampa Energía, el golpe colateral se va a dar en otras empresas. ¿sí?

2 más 2, 4, 4 y 2 son 6, 6 y 2 son 8 y 8, 16, decía la farolera. Bueno, ahí está en la tapa de Infomás. Nosotros también lo vamos a estar compartiendo esta información en nuestras redes en un ratito. 9:54, seguimos con Manuel Cruz y su cuarteto Estampa Correntina. Dale.

Los Núñez pasaban aquí por la 101.7. Bueno, ahí se movió un poquito el tablero político en las últimas horas. En las últimas horas se movió un poquito el tablero político local. En las últimas horas, la expresidenta comunal de Puerto Gaboto, Sandra Aguirre, se reunió con el actual diputado nacional por Santa Fe, Pablo Farías. Pablo Farías, reconocido político en nuestra provincia, del Frente Unidos, ¿no? Bueno, actualmente creo que está cumpliendo mandato como diputado nacional por Santa Fe, del Frente Unidos, ¿sí? Recibir a Sandra Aguirre es poner la mirada en las necesidades reales de Puerto Gaboto. Hablamos sobre varios proyectos para impulsar el desarrollo de la localidad, potenciar su valor cultural y mejorar el día a día de sus vecinos, puso Pablo Farías en sus redes sociales. En las últimas horas, bueno, fue visitado por Sandra Aguirre y por Lucas Medina, Lucas Medina Poppy, ambos fueron visitando a Pablo Farías. ¿Será la fórmula, che, Aguirre Medina para el año que viene? ¿Qué decís vos, Aguirre Medina? ¿Será la dupla del Frente Unidos en Puerto Gaboto? Bueno, se empieza a mover el tablero político en Puerto Gaboto. Ya habíamos anunciado que Sandra Aguirre iba a volver al plano político, que iba a volver a ser candidata a presidenta comunal. La duda era, che, ¿dónde va a jugar? ¿Por dónde va a ir? ¿Con quién va a ir? Bueno, finalmente Aguirre se mostró en la primera aparición que hace Aguirre política en este año. Se aparece junto al diputado nacional Pablo Farías del Frente Unidos, ¿no? Bombazo. ¿Habrá interna? ¿No habrá interna? ¿Se bajará la otra lista? ¿No se bajará? Bueno, ahí Aguirre... ¿cómo es que dicen que pega primero, pega dos veces? Bueno, ahí está. Aguirre ya tiró el primer guantazo y no es solamente el dato este que aparece con Farías, sino que aparece con Lucas Medina, ¿sí? Un joven laburante de nuestra localidad, creo que todo el mundo lo conoce, a Lucas Medina, trabajador aceitero. Muchos años trabajamos ahí en Terminal 6 con Lucas, él sigue trabajando allí. Y bueno, gente joven, gente nueva, gente que nunca se había metido en política, bueno, aparece. No sé si será el compañero de fórmula de Sandra Aguirre, pero bueno, aparece, hay una foto, todo indica que sí, ¿no? Aparece ahí acompañando a Sandra Aguirre en esta reunión con Pablo Farías. Seguramente en el transcurso de esta semana a la otra tendremos más novedades al respecto, pero bueno, hizo mucho ruido en redes sociales esta publicación de Pablo Farías. Bueno, y tuvo mucha repercusión. Estoy mirando esto en las redes, a ver, para... tuvo mucha repercusión, mucho apoyo para Sandra Aguirre en las redes sociales. Me lo mandaron hoy cuando me levanté, lo vi a esto, me lo habían mandado. Por lo menos hasta ahí ningún comentario negativo, nada. Mucho apoyo para la ex jefa comunal de nuestra localidad. Bueno, ahí te lo dejo. ¿Qué opinás vos? ¿Te gusta la fórmula Aguirre Medina? Contame, 3476-354483.
Bueno, el saludo para toda la muchachada que está en el correo de Maciel. Llegó paquete pollo, dice. Bueno, entré un bichito, ¿sabes cómo ponernos a jugar con ese bichito? Una cámara para lo que se viene. ¿No sabes qué bichito que adquirió Vanguardia FM para lo que se viene? Sí, señora, sí, señor. Hoy llega, así que bueno, ya vamos a empezar a jugar. Hay que darle herramienta a los gurises que van a empezar a volar solo, ¿eh? Ahí Matías, como te decíamos, va a estar los sábados que Gaboto, las infantos juveniles de Gaboto juegan de local. Va a estar Matías Atorresi ahí con su cámara y todo trabajando en la cancha. Así que, bueno, hay que prepararse para lo que se viene y darle las herramientas que necesitan los gurises para hacer lo que tienen que hacer. Así que, bueno, muy contentos por eso. La verdad que muy, muy, muy emocionados. A ver, a ver, a ver.

A ver. ¿Qué tengo por acá? 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Seguimos con más música. Tengo Rudy Nini Flores, ya que los estamos escuchando de fondo. Tengo ganas de escuchar algo lindo, algo, bueno, todo es lindo de Rudy Nini Flores. Estoy acá en disputa entre este o este. A ver, vamos con este Refugio de Soñadores, Rudy y Nini Flores, en el Miércoles Litoral. Dale.

Bueno, y nos vamos con la receta, ¿no? Del miércoles. ¿Qué comemos hoy? Vos sabés que vi esto y me dio nostalgia. Cuando vi la receta esta. Hoy vamos a hacer bomba de papa. Mi vieja me hacía unas bombas de papa cuando yo era chiquito, que eran riquísimas. Yo era loco de la bomba de papa. Claro, después uno cuando crece se va dando cuenta de un montón de cosas, viste, que la bomba de papa te llena, que era barato, pero era sin lugar a dudas uno de los platos favorito y más esperado. Cuando mi vieja decía, vamos a hacer bomba papa,

yo era feliz. Es más, ya me antojé. Ahora cuando venga mi vieja le voy a hacer ese bomba de papa. Sí, señor, ya me antojé. Porque viste que vos podés comer bomba de papa a cualquier lado, pero las que te hace tu vieja, las manos de mi madre parecen... Es más rica la comida que te hace la vieja, ¿viste? Es una cosa... no sé por qué, pero es más rica la comida de mamá, es la más rica, y la de la abuela también, la de la abuela. Mi abuela me está debiendo la empanada, pero con la masa casera. Ya no tiene ganas de renegar a la abuela. Pero mi abuela hacía unas empanadas caseras con la masa casera. Por Dios, empanada dulce. Mirá que a mí no me gusta mucho la empanada dulce, pero la empanada de la abuela, empanada dulce con la masa casera, qué cosa rica, por Dios. Bueno, hoy vamos a cocinar bombas de papa. Rapidito, sencillo, económico y llenador. Y yo creo que a todo el mundo le gusta la bomba de papa. Bueno, hay una receta, esta viene con pan rallado, pero hay una que es para celíaco que no lleva pan rallado y que se le puede poner otra harina. En este caso usted cambia, en vez de ponerle pan rallado, bueno, le puede poner alguna otra cuestión de su gusto. Esto para las personas celíacas que no pueden comer harinas y demás. Así que bueno, vaya buscando para tomar nota, señora. Porque hoy vamos a cocinar, le voy a ir pasando qué es lo que se necesita para hacer estas tremendas bombas de papa, que no son como las que hace mi vieja, pero posiblemente se acerquen bastante. Me voy un ratito para el WhatsApp mientras te buscas para tomar nota. El saludo para mi amiga personal Gaby Zárate. Feliz día, Gaby, querida. Ya nos estuvimos mensajeando el Día del Amigo, pero bueno, te mando un abrazo para vos y para Luis. Escuchándote acá en la Patagonia, dice Luis pide Zamba del Cantor Enamorado. Bueno, vamos a hacer una excepción en este miércoles litoral y vamos con una zambita en un rato. Pero antes, vamos a ir con las bombas de papa. ¿Ya encontró, señora, para tomar nota? ¿Viste que no te anda la lapicera? Bueno, no la golpeé porque no... Le haces así y la pasás contra el vidrio, ¿viste? Y ahí tendría que volver a funcionar. Cosa mandinga, macumba. Te hace así, la lapicera anda. Vamos a hacer para 12 porciones. Vos sacás la cuenta, pues si necesitas menos, si necesitas más, lo multiplicás o lo dividís. Pero lo que te voy a pasar es para 12 porciones, ¿eh? 12 por, no 12 personas, sino 12 porciones, o sea, 12 bombitas de papa. Esto nos va a llevar más o menos 30 minutos, media horita, y tenemos una rica comidita para el día de hoy. Después lo puede acompañar con alguna milanesa, alguna suprema de pollo. Lo puede acompañar con... O si no, la puede comer sola. La preparación te lleva 30 minutos y la cocción es de 15 minutos. Costo bajo, ¿sí? Calorías, para aquellos que andan con la calculadora de encima, 136 calorías. Hay distintas versiones en distintas cocinas del mundo. La bomba de papa es un plato internacional, ¿no? La clave de esta receta está en la combinación de las texturas. Una capa tierna que esconde un corazón de queso derretido y un exterior dorado que se logra con una fritura justa. Sea cual fuere su tamaño, estas bombas de papa rellenas funcionan como entrada o como parte de una picada. En cada mordisco, la papa absorbe el sabor del relleno creando una explosión de sabor. Esto vale dos mangos hacerlo, ¿sí? Yo no tengo plato principal, me como 16, ¿sí? Plato, que picada ni que entrada. No, plato principal, 16 bombitas de papa. Vamos, las 12 esta gama me las como yo solo. Vamos a necesitar tres papas grandes, pan rallado, tres huevos. El pan rallado, aquella persona que por ahí es celíaco lo puede cambiar por alguna otra cosa, ¿eh? Pero tres papas grandes, pan rallado, tres huevos, sal, pimienta a gusto, orégano a gusto y una taza de queso mantecoso, queso familiar. Sigue lloviendo un gaboto, pa, se puso para la torta frita. Paso 1, hervimos las papas y hacemos un puré seco. No te bandies con la leche, tiene que estar seco el

puré, de un purecito seco. Segundo paso, armamos como si fueran tapas de empanadas, pero con el puré. Por eso el puré tiene que ser medio sequito para que te quede tipo un mazacote, ¿viste? Hacemos como un disco de empanada con el puré y adentro le ponemos el queso que ya tenemos que tener cortado en cubitos. Y cerramos en forma de una albóndiga, tipo una bolita, una albóndiga, bueno, ¿almóndiga o albóndiga? No, albóndiga. Bueno, albóndiga, como más te guste, así está. Dicen todes, no podemos decir almóndiga, claro. Haces la bolita, le pones el queso adentro, si lo pasás por huevo condimentado, con el huevo lo tenés que tener ya mezclado en un tupper aparte, en un plato, en una fuente, ya salpimentado y con el orégano, como si hiciéramos una albóndiga, ¿no? Pero con puré. Y después que lo pasas por el huevo, lo pasas por el pan rallado. Y esto lo repetimos dos veces al menos, ¿no? Y lo fritamos. Lo fritamos. Aceite abundante y lo fritamos. O lo puedes fritar con grasa. Lo puedes fritar con grasa animal. Hay que empezar a dejar de comer tanto aceite, de consumir tanto aceite vegetal y volver a los orígenes, volver a consumir grasa animal, de cerdo, de vaca. Nuestros abuelos han comido toda la vida ese tipo de grasa y han vivido 90 años cada uno. ¿Sí? El aceite vegetal es un veneno. Nos acostumbramos, la comemos, todo comemos aceite vegetal, no me voy a decir que yo no como, pero es un veneno. El aceite vegetal es un veneno. Hay, por lo menos para la fritura, esta que es una zona que se come mucha fritanga, hay que fritar con grasa, gente. Hay que fritar, y aparte es más rico. Es más, no me venga que el colesterol, que esto, no. El aceite vegetal es un veneno. Así que bueno, si lo podés hacer con grasa, mucho mejor. Y mirá qué rica comida hicieron. Una bombita de papa marina. Cuando venga mi vieja le voy a decir que me haga bomba de papa, sí, riquísima, la madre. Riquísima. Viste como el viejo del video que dice riquísima, que dice, viste. Bueno, ahí se iba la receta del día de hoy. Me dicen acá que hoy es el día de la música litoraleña. Me dicen. Bueno, gracias por el dato, Gaby. Justo me cayó el miércoles, ¿viste? Mirá acá cómo me manda. Buen día, Julián, dice. Guiso de biguá con polenta. Pa, voy a tener que matar 16 biguá para llenarme a mí, Chivín. ¿Cómo anda, mi amigo Chivín? ¿Cómo anda la gente de la isla con esta lluvia? ¿Cómo los trata? Mirá la postal que tengo. Esta se me había pasado, esta postal. Así que ya la vamos a guardar para mañana. Se me había pasado la postal esta de Chivín. Acá la vamos a poner ya para mañana. Guiso de biguá con polenta, qué rico. Sí, señor. Pero va a tener que hacer un desastre ecológico. No se van a agarrarlo del Parque Nacional, le damos todo preso. 16 biguá, más o menos para comer yo solo. El abrazo para la gente de la isla. Ya vamos a andar, visitando a los amigos de la isla. Ahora está lindo para andar en la isla porque no hay tanto mosquito, no hay nada. Así que en estos días vamos a andar. Bueno, y contame, ¿vio la foto, Marina Seguino? Aguirre apareció con Medina y con Farías. Con mi amigo el Popi Medina. Le mando un abrazo al Popi, a Popi Medina, que aparte de ser un amigo, es auspiciante acá de la radio, Marina Benz, y con el negocio. Así que le mandamos un abrazo. Bombazo, se empieza a mover el mapa político, el tablero político de Puerto Gaboto. ¿Será la fórmula Aguirre Medina? ¿Qué dice usted, Seguino? Está comiendo alfajor, Marina Seguino. Bueno, te escucho, te leo. 3476-354483. Seguimos.

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Joaquín Padula Rosa con todo el chamamé. Seguimos chamameceando en este miércoles litoral aquí en 101.7. A ver qué más tenemos por acá. No quiero olvidarme de nada porque después la gente se me enoja y se me enoja con razón. Bueno, está todo, hasta acá está todo bien, perfecto. Me voy con la tapa de Primicia Online para contarte que prestadores de Yapos reclaman un aumento del 100% y denuncian deudas pendientes de la obra social. Prestadores nucleados en autoconvocados de Yapos realizaron una protesta frente a la sede de la obra social para presentar una nota formal con sus principales reclamos y exigir respuestas a las autoridades. Durante la jornada, organizaciones sociales y otros sectores acompañaron la manifestación, mientras medios locales se acercaron para visibilizar la situación planteada por los trabajadores y trabajadoras. Luego de la concentración, representantes del espacio ingresaron a la institución para solicitar una reunión con funcionarios con capacidad de decisión. Según denunciaron, no fueron recibidos por autoridades de conducción, sino por representantes de las áreas de auditoría de facturación y auditoría médica. Desde autoconvocados señalaron que durante el encuentro se produjeron versiones contradictorias sobre la situación de los pagos y que los representantes de la obra social reconocieron no contar con información precisa al respecto. Los prestadores reclamaron que las demoras administrativas no sean trasladadas a quienes sostienen las prestaciones y remarcaron que cumplen con la prestación de documentación en tiempo y forma. Además, expresaron preocupación por el destino de los fondos aportados por afiliados y afiliadas de la obra social. La nota presentada quedó formalmente recibida y, según informaron, desde el sector Yapos cuenta con un plazo de 7 días para brindar una respuesta. Ante la falta de soluciones, anticiparon una nueva concentración para la próxima semana frente a la sede de la obra social. En un ratito me voy para... Bueno, esto te lo dejo allí en Primicia Online. En un ratito me voy para la ciudad de Gálvez, porque hay novedades respecto a la escuela técnica de esa ciudad. Así que no te vayas, que en el próximo bloque venimos con la entrevista del día.

0: Bueno, continuamos en la mañana de 101.7. Me voy, como te decía, para la ciudad de Gálvez, ciudad de las Diagonales, en el oeste de nuestro departamento. Estoy en contacto con Marcelo Quiam, que es el director de la Escuela de Educación Técnica 456 de Gálvez, escuela de la que soy ex alumno. ¿Cómo andas, Marcelo? Buen día, Juliana Torres y te saluda.
1: Hola, ¿qué tal, Julián? Qué bueno escuchar a un exalumno. Sí, la ciudad de la trama girada, que tenemos para un lado y para el otro.
0: Sí, señor. De un lado está todo bien y de otro lado te perdés.
1: Sí.
0: Che, Marcelo.
1: Bien. Sí.
0: Bueno, buen día. ¿Cómo andamos?
1: Buen día. Bien. Andamos acá organizando un evento, progresando con la escuela, intentando hacer cosas para la escuela, intentando juntar a los exalumnos, que la idea surgió de que siempre se juntan de forma individual y dijimos, ¿por qué no? La escuela los junta a todos, sí, los reúne, señor, a todos, porque es reunir al que se recibió en el año 80 con el que se recibió en el año 81 y con el que se recibió en el año 79.
0: Exactamente.
1: Vos sabrás que como exalumno somos una familia la escuela industrial.
0: Sí, señor.
1: Vivimos 8 horas dentro de la escuela porque tenemos doble turno, duramos 6 años, o sea, son 6 años de la adolescencia que quedamos marcados para siempre. Entonces, es como decir que somos una familia, que siempre estamos en contacto.
0: Exactamente. En mi caso me tocó vivir ahí en la residencia, o sea que prácticamente vivíamos en la escuela.
1: Claro, estabas las 24 horas.
0: Exactamente. Marcelo, esto se hace para juntar fondos para hacer alguna obra ahí en la zona del playón donde estaba la cancha básquet, por ahí.
1: Claro, la idea es, aparte de juntarlos, que sea colaborativo, porque la idea es que hacer el playón de básquet, que actualmente está muy deteriorado ya. Uh-huh. Los chicos se lastiman y bueno, estamos juntando fondos para poder hacer el playón de básquet. Actualmente eso está gestionado por provincia, pero bueno, no nos cubre la totalidad de la obra, ese es el problema.
0: Claro.
1: Así que para eso lo que también hicimos, que la juntada esta de exalumnos, que la vamos a realizar el domingo 9 de agosto al mediodía, también sirva para poder que la escuela pueda tener su playón nuevo.
0: Perfecto. ¿Qué va a haber de comer y cuánto sale la tarjeta? ¿Hay que llevar cubiertos? ¿Dónde se va a realizar?
1: Mirá, la idea es, vamos a abrir, es el domingo 9, pero vamos a abrir la escuela a todos los exalumnos que quieran venir a ver la escuela. Va a haber alumnos para que puedan charlar y ver cómo se enseña ahora, cómo son las experiencias. Uh-huh. Eso va a estar abierto de 9 a 12, la Bien. Escuela, para poder recorrer los talleres. La idea es prender el motor, el Firebank, que cumple 100 años. Uh-huh. Bueno, eso sería a la mañana. Al mediodía nos encontramos en el Club Ceci, donde no tienen que llevar nada, porque hay todo un servicio. Se contrató un servicio de mozos y de todo. Va a ser un almuerzo con costillar, con chorizo entrada, bueno, y un brindis final. La tarjeta sale 50.000 pesos y la idea es pasar toda la tarde.
0: Perfecto, perfecto. O sea que la actividad durante la mañana va a ser muy emotiva también con los sí, exalumnos. Sí, sí. Va, que muchos de los exalumnos son docentes hoy en la escuela, ¿no?
1: Hay muchos exalumnos que también son docentes, por eso se van a encontrar con compañeros y con docentes, porque alguno fue compañero y al otro le fue docente. Y la idea es exponer todo lo que está trabajando la escuela, porque en sí la escuela sigue funcionando, tenemos chicos que están ganando las Olimpiadas de Matemática. Claro. Tenemos chicos de intercambio de otros países que eligen venir a nuestra escuela porque, mira.

0: hasta una chica que es alemana pidió volver a la escuela porque le gustaba el taller, le gustó la convivencia, que es como vos lo habrás visto, es la escuela que tenemos, que estamos 8 horas y somos con los alumnos somos una mancomunión generalmente.
1: Sí, señor. ¿Qué tenés? ¿Construcción, mecánica, ciencias naturales? ¿Qué carreras hay ahí?
0: Hoy en día ciencias naturales no está, están construcciones y mecánica.
1: Construcción y mecánica.
0: Ahora te comento que estamos con un proyecto de construcciones de bancos antivandálicos, que son los bancos que ustedes ven en las plazas de hormigón. Bueno, los fabricamos nosotros. Ahora lo vamos a llevar el mes que viene, si podemos. Estamos entregando 4 bancos al hospital, al protomédico de Santa Fe. Que lo único que tienen que poner es el material y después lo desarrollamos nosotros. Y también estamos desarrollando bicicleteros para las otras escuelas en mecánica. Y lo que van a poder ver es el auto eléctrico, que ahora va a competir en Junín, en Provincia de Buenos Aires, que compite siempre. Y el auto que también anduvo Reutemann en el 97, creo que fue.
1: Sí, señor. Te saco un poquito del contexto del 9 de agosto para consultarte como director, como docente, cómo ves la educación, pero fundamentalmente cómo ves la educación técnica, viendo el futuro de los alumnos en un país, en una realidad donde, bueno, un gobierno que cada vez apuesta menos a la industria. ¿Cómo ves ese contexto, no? De los chicos que tienen que estar 6 años y hoy todo parece incierto, ¿no? Desde la escuela técnica.
0: Lamentablemente tenemos gobiernos que nos pegan así de simple, pero bueno, los técnicos resistimos, la escuela técnica, dentro de todo, hace algo que falta para un país, es esencial, que es los técnicos, los que pueden desarrollar microemprendimiento, los que pueden desarrollar elementos para desarrollar un país, porque un país se desarrolla con industria. Y bueno, la llevamos como podemos, pero por suerte es que la gente viene a la escuela técnica, la valora.
1: Sí.
0: Eso está bueno, y lo que yo siempre digo, la escuela técnica te da, podés decir cualquier cosa, pero tenemos motricidad fina, sabemos usar las máquinas, no les tenemos miedo, tenemos una lógica de pensamiento que hace que podamos emprender y nos da otras defensas para la vida a los chicos. Y obvio que del gobierno nacional nos están desfinanciando, pero bueno, son momentos. ¿Qué le vamos a hacer?
1: ¿Cómo hace para subsistir? ¿Con la cooperadora, con el apoyo de los padres?
0: Sí, tenemos una muy buena cooperadora que trabaja un montón, que organiza estos eventos, que no es tan institucional, sino que es más de familia, de juntarnos los exalumnos, de juntar exalumnos con profesores y que podamos tener una colaboración para poder, en este caso, hacer el playón y, si podemos, parte de electricidad de taller de carpintería. Y aparte estamos trabajando haciendo proyectos para, ahora ponele, pusimos todo un cielo raso en el laboratorio de neumática, de automatización, porque no se podía estar cuando llovía, calculé que no teníamos cielo raso y cuando llovía se escuchaba toda la lluvia, teníamos frío, calor, los chicos no podían estar. Pero bueno, es una gestión que se hace a veces con apoyo del municipio, con apoyo de la provincia, de todo lo que se pueda tener.
1: Bueno, entonces nos estamos encontrando, si Dios quiere, el domingo 9 de agosto, por la mañana, con actividades dentro de la escuela, y bueno, después del mediodía, en el Club Ceci. ¿Dónde se puede hacer la reserva de tarjetas, Marcelo? ¿Hay algún alias para transferir?
0: La reserva de tarjetas pueden llamar a la escuela. Ahora, después te puedo pasar el número, porque hay un número específico de cooperadora.
1: Ajá, bien.
0: Que ahora, disculpame, te lo debo porque no lo tengo encima, pero yo te lo paso. Pero si no, es comunicándose por la escuela, porque se pueden comprar la escuela te da el WhatsApp para comprar.

0: comprarlo por cooperadora, o si no, pueden apersonarse en la escuela y comprar la tarjeta en la escuela, no hay problema.
1: Perfecto. Bueno, Marcelo, quedamos en contacto y a disposición. Te mando un fuerte abrazo y nos vemos, si Dios quiere, el 9 de agosto.
0: Mil gracias por todo, por el compromiso, por valorar la escuela.
1: Abrazo, chau, chau.
0: Un abrazo.
1: Ahí escuchábamos a Marcelo Chiam, ¿sí? Que es el actual director de la Escuela Técnica 456, Escuela de Educación Técnica de Gálvez. Leo la entrevista porque hay muchos alumnos y exalumnos acá en Oliveros, en Maciel, en Gaboto, en Monje. Me acuerdo que había chicos de Monje también en la residencia de aquella época, ¿no? Así que, bueno, en un ratito subimos toda la información para aquellos que estén interesados en concurrir a esta fiesta del reencuentro, que se va a hacer el 9 de agosto, domingo, con actividades, recorrida por la escuela, encuentro y reencuentro de alumnos y exalumnos de 9 a 12, y después del mediodía en el Club Ceci, allí en el oeste de la ciudad de Gálvez, con este gran almuerzo, 50.000 pesos la tarjeta, que bueno, esto se hace también, no solamente por el reencuentro, sino también para recaudar fondos para la reparación, para la puesta en valor, para mejorar la cancha de básquet, todo ese parque ahí por el costado de la escuela. La entrada estaba por calle Mitre, no me acuerdo cuál es la calle lateral que daba. Por un costado tenías la cancha de fútbol con las tribunas, y por el otro lateral tenías la cancha de básquet, pero no recuerdo el nombre de las calles. Y en la parte de atrás, paralela a Mitre, estaba la residencia. Y en el medio, bueno, todos los talleres, imponente la escuela. Así que en un ratito te dejo toda la información en las redes. 10 de la mañana con 56 minutitos. Nosotros continuamos hasta las 12 del mediodía haciendo Riva Gaboto aquí en la 101.7.

0: Che, ¿sigue lloviendo o no? Paró un poquito, pero ¿quién más? Va a estar todo el día así, ¿eh? Va a estar todo el día así, señora. Señor. Bueno, nosotros de a poquito nos vamos acercando al final de este dignísimo programa. A ver, yo la voto a Sandra. Me ponen acá un mensajito. Vamos, Poppy, dice otro mensajito al 3476-354483. Y al final, ¿hay internas con el gato Leoni? Preguntan acá. No sé, todo puede ser. Todo puede ser. Veremos qué es lo que pasa en el futuro político de Puerto Gaboto. Lo cierto es que el tablero ya se empezó a mover. Y seguramente en los próximos días habrá novedades. Bueno, tengo otros mensajitos que ya voy a escuchar antes de sacarlos al aire.
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0: ¿Cómo viene esta cosa? A ver, actualizamos los datos del tiempo. 12 grados la temperatura en Puerto Gaboto, el cielo cubierto, se esperan lluvias, chaparrones durante toda la jornada, así que si tenés que salir, llévate el paraguas, llévate el pilotín. 13 la máxima para hoy, la humedad del 92%, el viento a 14 kilómetros en la hora. En un ratito te voy a contar cómo se viene el pronóstico para los próximos días. Antes, déjame que te comparta los números de la suerte del día de hoy. Me voy a ir un ratito antes, porque tengo un compromiso. Así que 11:30, 11:40, más tardar vamos a estar cerrando el programa del día de hoy. 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El saludo para Nando ahí frente al paseo. 10 primeros de la Lotería Nacional. A la cabeza 8.622. Le siguieron hasta el décimo 7.575, 141. 6.487, 7.247, 6.456, 2.205, 7.232, 2.278 y 7.307. Los 10 primeros de hoy en la Lotería Nacional, a la cabeza 8.622, el 22 es el loco. Lotería de Santa Fe, los 10 primeros de hoy, a la cabeza 9.968. El 68 son los sobrinos. Le siguieron hasta el décimo 9.117.

9.295, 2.310, 7.645, 9.370, 7.132, 2.665, 1.839 y 2.394. Los 10 primeros de hoy en la Lotería de Santa Fe. A la cabeza, repito, 9.968. El 68 son los sobrinos. Seguimos con más música, ¿sí? Le metemos bala a esta mañana, ¿sí? Le metemos bala, ponés más fuerte la radio. Largamos otro Yapucay con Monchito Merlo. Dale nomás.

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Me están siguiendo de cerca, Mauri y Simón Merlo pasaban por aquí y de a poquito empezamos a cerrar el programa del día de hoy. Ya me voy a ir con el pronóstico del tiempo extendido para los próximos días. Atención monotributistas, porque hay nuevas escalas del monotributo. ¿Cuáles son los topes y hasta cuándo hay tiempo de recategorizarse? Ya te voy a contar. 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Nuevas escalas del monotributo. ¿Cuáles son los topes y hasta cuándo hay tiempo de recategorizarse? Se oficializó los valores por parte del ARCA este lunes. El trámite de recategorización semestral ya se encuentra disponible para aquellos contribuyentes que hayan visto modificados sus ingresos y parámetros en los últimos 12 meses. Los contribuyentes adheridos al monotributo que necesiten actualizar su categoría ya pueden realizar la recategorización semestral luego de que ARCA oficializara este lunes las nuevas escalas del régimen. El trámite podrá efectuarse hasta el 5 de agosto y solo deberán completarlo aquellos monotributistas cuyos ingresos y parámetros de los últimos 12 meses los ubiquen en una categoría diferente a la que poseen actualmente. La revisión incorpora una suba del 16,8% tanto en los límites de facturación como en el valor de las cuotas mensuales de todas las categorías, tomando como referencia la inflación acumulada durante el primer semestre del año, según datos difundidos por el INDEC. Los nuevos montos comenzarán a regir desde el vencimiento previsto para el 20 de agosto, cuando los contribuyentes deberán abonar la cuota mensual con los valores actualizados. La modificación alcanza a las 11 categorías del régimen simplificado, aunque no todos los inscriptos están obligados a realizar el trámite. Quedan excluidos quienes mantienen los mismos parámetros de facturación.

0: duración y actividad, así como aquellos que llevan menos de 6 meses dentro del sistema. La recategorización se realiza de forma digital mediante el servicio Monotributo, disponible en el sitio web de ARCA, utilizando la clave fiscal. En tanto, la cuota correspondiente a julio deberá abonarse con una categoría vigente hasta este momento, mientras que cualquier cambio tendrá efecto recién a partir del periodo de agosto. A ver cómo queda esto. ¿Nosotros a dónde estamos, Seguino? ¿En qué categoría estamos? ¿Hay que recategorizar o no? Categoría, hablando de topes anuales, categoría hasta 12.009.410 pesos con 45 centavos. Esa es la categoría A. Hasta, y te da un promedio de 1.000.000 de pesos por mes. Si facturas más de 1.000.000 de pesos por mes, ya tenés que salir de la... ¿Qué categoría es, Seguino? A ver, agarra la calculadora. Categoría B. 17.595.182 pesos con 74 centavos. Este es el tope anual. Tope anual. Ponga ahí, 17 dividida por 12, Marina, a ver cuánto da. Categoría C, 24.670.494 pesos con 31 centavos. Todos estos topes son topes anuales que te estoy pasando. Esta categoría te da 2 palitos por mes, puedes facturar tranquilo. Te sobra. Categoría D, hasta 30.628.651 pesos con 43 centavos. La F, 36.028.231 pesos con 33 centavos. Categoría F, 45.151.659 con 41 centavos. Categoría G, 53.995.798 pesos con 87 centavos. Categoría H, 81.924.660 con 37 centavos. Categoría I, hasta 91.699.761 pesos con 90 centavos. Categoría J, hasta 105.012.519 pesos con 20 centavos. Y la categoría K, que es de 126.610.838 pesos con 75 centavos. Estos son topes anuales. Quizás por ahí no facturas todos los meses pero bueno, el tope mensual. Vos dividilo por 12 para más o menos saber cuánto puedes facturar por mes. O por ahí hay un mes que no facturás y el otro mes facturás un poquito más, o el otro mes facturás un poquito menos. Bueno, usted sabrá. Y las cuotas mensuales, o sea, lo que tenés que pagar de monotributo, por ejemplo, categoría A, 49.527 pesos de servicios y bienes. Categoría A, 50 lucas de monotributo. Categoría B, 56.379 pesos. Bueno, y así va subiendo. Categoría C, 66.000 pesos. Categoría D, 84.600. Categoría E, 119.811 pesos. Bueno, y la categoría que más paga es la categoría K, 1.614.446 pesos de servicios, y los bienes 702.103,24. Bien, ahí te voy a dejar toda la información de la, y tenés tiempo hasta el 5 de agosto de recategorizarte, de hablar con tu contador. Bueno, también se puede hacer, si te das maña lo puedes hacer vos solo a través de la página de ARCA. Se actualizó el monotributo, señora.
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0: Nos vamos. Mañana volvemos. Te dejo por acá el pronóstico extendido, ¿sí? Te dejo el pronóstico extendido para los próximos días. 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

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Bueno, a ver. 12 grados la temperatura en Gaboto, el cielo nublado, continúan, se esperan más lluvias y llovinas durante toda la jornada, 13 la máxima para hoy, la humedad del 92%, el viento a 14 kilómetros en la hora. Para mañana jueves mínimas de 8, máximas de 16. El viernes también, jueves y viernes con el cielo nublado, aunque sin lluvias, dice acá el pronóstico. El viernes mínimas de 12 y máximas de 19 grados. Mañana volvemos a las 8:05 con el jueves de Arriba Gaboto, con la primera hora cargada de tango y por supuesto la agenda informativa. Gracias por estar del otro lado. Buen mediodía. Chau, chau. Hasta mañana.

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0: Bienvenidos, edición de día miércoles. Aquí estamos en Portal Argentina, en esta semana del amigo, en esta semana tan particular, 22 de julio. ¿Cómo está Romina Fasani?
1: Muy bien, buen miércoles para todos.
0: Hoy tenemos notas, pero de todo tipo y para todo el mundo. Vamos a tener una nota con el Parque Temático Yucat. Vamos a hablar con Tamara Rubilar, que es una genia, es una doctora del CONICET, que creó en base a las huevas de los erizos de mar un producto que está
1: ayudando. Un suplemento dietario que desinflama, lo creó para su hijo, buscando una solución para su hijo que tiene una enfermedad autoinmune, y hoy es una solución para muchas personas también. Así que vamos a conocer su historia. Ella está en Puerto Madryn y desde ahí sale esta historia para todo el país. Y además,
0: nos vamos a ir a Esquel,
1: Vamos a ir a esquiar a la olla.
0: A la olla de Esquel, que viene con todo.

0: montón de oportunidades para ser realmente muy bueno. Hoy el país está hablando, no sé si usted escuchó algo de las conspiraciones. Empezó ayer el tema de las conspiraciones, que hubo amenazas de que nos iban a sacar la sede si no perdía. Empezaron todas las conspiraciones.
1: Las teorías conspiradoras.
0: Las teorías conspirativas, ¿no?
1: La primera que escuché fue que los jugadores salieron así en ese estado de nerviosismo a la cancha porque les habían informado que el FBI estaba por detener a vivo al señor Chiquitapia y que estaban armados hasta los dientes y que eso iba a suceder mientras se sucediera el partido.
0: Eso era mentira.
1: Esa fue la primera.
0: La segunda, que me cerró un poco más, que era la denuncia un artículo de la FIFA que por mostrar
1: la bandera,
0: temas religiosos o que tengan que ver con conflictos bélicos y demás,
1: iban a inhabilitar el partido.
0: Sí.
1: Como Argentina estaba en la final.
0: Por 10 años.
1: La de Argentina estaba en la final.
0: Y
1: los iban a dejar jugar, pero la condición era que no ganaran. Y muchos dicen, pero ahora entiendo porque Messi arengaba, pero nadie le decía, sí, vamos, no. Había un silencio de radio y todos enculados, todos serios, y ni la arenga de Messi, que siempre era súper poderosa, fue positiva.
0: Pero hay que decir una cosa, España jugó bien.
1: Y
0: llegamos al final. ¿Qué pasaba si la metía Simeone?
1: Y capaz que le iban a apretar al Dibu para que se tire para largo contrario.
0: Sí, y también decían por allí que le habrían dicho que si avanzaba la denuncia íbamos a estar 10 años
1: inhabilitados
0: y qué sé yo, y bla, bla, bla. Bueno, conspiraciones, teorías conspirativas, lo hemos escuchado con todo el mundo, y lo que le está pasando a esta chica, a Rosalía, a Javier Bardem también, una cancelación masiva,
1: La Rosalía muchos están devolviendo las entradas porque venía a tocar
0: entradas.
1: A la Argentina.
0: Está bien, pero está bien, no hay que dejarse tocar el traste, ¿sí?
1: Igual yo me quedo con algo que dijo Scaloni el otro día.
0: Sí.
1: Yo no soy exitoso porque gane un partido. Mañana salimos a la calle igual y la vida continúa.
0: Perfecto.
1: Entonces quedémonos con eso.
0: Pero para,
1: no somos positivos por ganar o perder, no somos exitosos por ganar o perder. Un partido
0: coincido.
1: No te define la vida.
0: Coincido.
1: Mañana todos somos otra vez papás, marido, amante,
0: coincido
1: amigo.
0: Totalmente. Eso es el fútbol. Ahora que Samuel Jackson, el actor, diga que Argentina es el país más xenófobo y, como dijo, más discriminativo del mundo.
1: Sí.
0: Cuando somos el único país que vienen de cualquier lugar del mundo a la Argentina a estudiar gratis. Se llevan 6 años de estudio gratis cuando en cualquier lugar del mundo lo tienen que pagar.
1: Pará, hay una cosa. Yo ponele que esta gente...
0: No, es que no tienen ni idea.
1: Pero pará.
0: Porque nunca debe haber venido Samuel Jackson a la Argentina.
1: Ponele que no.
0: Como
1: pero
0: para sentir eso. Porque
1: Rosalía,
0: recibimos gente de todo el mundo, de todos los colores, de todas las religiones.
1: Rosalía e Ibai son españoles, ¿no?
0: Ibai, sí.
1: Grandólogo
0: y gran...
1: Y hay muchos españoles, digo, esos no son el común de la gente. Muchos españoles salieron a decir, ¿saben qué? Cuando nadie nos vendía comida, ¿no? Y España estaba inmerso en una pobreza total, estábamos en guerra, los únicos que nos mandaban alimentos y nos dieron préstamos para que los alimentos llegaran y pudiéramos comer trigo, fue la Argentina.
0: Sí.
1: En medio de la guerra, tanto la guerra mundial como la guerra civil española y demás, ¿qué pasaba? Argentina los recibía con los brazos abiertos. No nos podemos olvidar de eso. Esto es un partido de fútbol, lo ganaron perfecto.
0: Punto.
1: Pero los argentinos son argentinos y siempre estuvieron bien con nosotros.
0: No mezclemos paja con trigo. Una influencer brasileña, ¿sí?, que estuvo en el país, que se le pagó todo, le dieron un montón de guita.
1: ¿Cómo se llama? Kelly Piquet. Tengo una pregunta, Kelly, ¿ustedes llegaron a la final?
0: Rompiendo la bandera argentina.

0: cantante brasilera.
1: Para, cantémosle Brasil. Decime qué se siente.
0: No, pero por favor, no, terrible.
1: Bueno, no hay que engranarse, no hay que engranarse, hay que avanzar, hay que seguir. El mundial terminó el domingo, la vida continúa. Sigamos, sí. Hoy es un programa de viajes, como dijimos, ¿qué vamos a hacer? Vamos a ir a Esquel, vamos a ir a esquiar a La Olla, al Cerro La Olla. Y además vamos a conocer la historia de nuestra amiga Tamara Rubilar. Y además, muchos me escribieron diciendo, Romina, ayer Carna dijo que regalaba entradas, ¿cómo hago para participar? Va a ser muy fácil, porque como te dicen, hay que estar en Buenos Aires. Esto va a estar solo para
0: los que estén en Buenos Aires.
1: Los que estén en Buenos Aires, si quieren ir a ver a Carna en HDP,
0: sí.
1: Entren, nos mandan un WhatsApp y dicen, hola, quiero ir a ver a Carna, soy papá. Y listo, hacemos un sorteo entre todos los que nos escriban y le decimos a Carna, fulanito de tal, el domingo te va a ir a ver, o el sábado te va a ir a ver. Listo. Y él deja las entradas y ahí coordinamos después por línea privada, ¿sí?
0: Mortal 11, todo lo de Carna, mortal, sí.
1: 11, 25, 20, 60, 40, Carna, es la palabra clave, Carna.
0: ¡Cling!
1: Y está, con delay. Carna. Es la palabra clave, 11-25-20-60-40. Y el viernes hacemos el sorteito y listo.
0: Totalmente. ¿Eh? Bueno, y le mando un beso grande a Rosalía, que nos dedicó la canción La Perla. Que,
1: sí, somos una perla.
0: Es que la perla es ser problemáticos, caraduras, irresponsables y poco confiables.
1: Ah, mira. Entre otras eso cosas. Es lo que ella dice. Eso es una perla. Para sí, mí, la sí. perla. Sí, es una joya.
0: Sí, sí, ojalá. Bueno, muy bien, es un insulto en España. En la jerga popular española se llama perla, de forma irónica eso. Me quedé medio caliente, porque aparte Sofi me dijo, papá, vamos a ver a Rosalía, me lo dijo la semana pasada. Y bueno, ahora no. Bueno, bienvenidos.

viajar. Quiero saber qué es lo que opinan ustedes. 11 25 20 60 40. ¿Hay un movimiento anti-Argentina? ¿Qué tenemos que hacer con estos artistas que hablan mal y después se llevan un palo por cada show? O otros dineros, o más, o menos, o lo que sea. ¿Qué opinan ustedes? ¿Nos cuentan? 11 25 20 60 40. ¿Nos

0: seguimos disfrutando del país, seguimos desbloqueando lugares y seguimos reconociendo lugares, porque vamos a ir a un lugar que ya hemos presentado en alguna otra oportunidad. Y como el público se renueva, viene vacaciones de invierno, siempre está bien decir, vayan al Parque Temático Yucat para conocer la historia de los comechingones. ¿Dónde queda? En Villa de Merlo. Y el que nos va a abrir la puerta y nos va a hacer entrar a este mundo comechingón es Alberto Segade, que es el creador, junto con su familia, de este proyecto familiar. Bienvenido, Alberto, Portal Argentina.
1: Hola, ¿cómo están? Un placer volver a estar nuevamente con ustedes. No. Así que un saludo para todos.
0: El placer es nuestro porque siempre nos haces conocer la historia y vivirla como si estuviéramos en aquellas épocas.
2: En aquellas épocas, ¿no? Porque es uno de los pocos parques así vivenciales, ¿no? Donde vos te metés de lleno en la cultura. ¿Cómo eran las distintas viviendas? ¿Dónde se dormía? ¿Cómo se cazaba? ¿Cómo se hacían las moliendas?
0: ¿Vos querés saber todo en el parque?
2: Todo, ¿no? Es que ya fui al parque, está buenísimo. Me quedé loco con este trabajo que me imagino que debe haber llevado mucho tiempo, ¿no? Desde que se piensa hasta que se pone hasta que se materializa.
1: Me encantó la introducción porque justamente lo que proponemos es un viaje en el tiempo con la idea de que lo vivas como si estuvieses en la época. Ese es justamente el eslogan que siempre tenemos, para que puedas hacer un recorrido ambientado en el siglo XVI. Entrar a esas viviendas semisubterráneas hechas de palo y paja,

0: como se vivía en aquel entonces, cálidas en invierno y muy frescas en verano, ¿eh? O sea, nada envidiable.
1: Mira vos.
0: Todo el recorrido, todo el recorrido es al aire libre, está ambientado, como dije, en el año 1500, vas a ver escenas de caza, agricultura, telar, pictografías. Bueno, lo han vivido ustedes, invitamos a la gente que lo pueda recorrer. Y sí, fue toda una experiencia desde el armado, la investigación y ver el fruto de lo lindo que la gente lo visite, ¿no?
2: Claro.
1: Totalmente.
2: Vos decías, invitamos a la gente a que lo conozca. El parque en verano abre casi todos los días. Después ya no abre ciertos días en la semana, pero empiezan las vacaciones de invierno y empiezan a llegar los chicos, las familias. ¿Cuáles son los días y horarios en los que va a estar abierto el parque para hacer este viaje en el tiempo?
0: ¿Cómo no? Y qué mejor que aprender historia jugando, porque parte de eso es lo que ofrecemos.
2: La mejor manera.
0: Tenemos abierto todos los días hasta el primero de agosto inclusive. Desde las 10 de la mañana hasta las 17:30 es el último horario de entrada, donde tanto la familia como los chicos van a poder pintarse como lo hacían los comechingones, van a poder jugar con a vestirse como ellos, molienda del maíz en morteros de piedra, una actividad que no te podés perder, jugar con arquería es realmente meterse en la época. Y bueno, eso es lo que ofrecemos, ¿no? Estar como si fuese en aquel entonces un recorrido para toda la familia, para colegios, o sea, si bien estamos en vacaciones, tenemos propuestas para toda la para la comunidad en sí, ¿no?
2: Claro. Y estas vacaciones de invierno, ¿hay algo nuevo que se suma a los que estuvieron en el verano? Y dicen, volvemos a Villa Merlo porque tenemos casa o porque un familiar nos presta y demás. ¿Por qué deberían volver
0: siempre
2: al parque?
0: Siempre, siempre incorporamos algo nuevo en el lugar. Este año implementamos los que son unos juegos con premios. O sea que haces el recorrido, aprendés sobre los comechingones, jugás un poquito y después te hacemos una trivia. Ajá. Si ganás determinados puntajes en la trivia, tenés premios. Que puede ser, por ejemplo, más tiros de arquería, no sé, lo que salga de acuerdo al puntaje que vos obtenés. Así que esa es una actividad que estamos incorporando. Ya hemos probado en el verano y ha dado un resultado muy, muy lindo. Porque aparte es muy divertido. Esa es la idea, ¿no?
2: Claro. Además, ya los chicos empiezan a prestar más atención porque quieren el premio.
0: No, y aparte, ¿sabés qué pasa también? Que tenés distintos tipos de público. Tenés el que le guste leer la cartelería, tenemos todos los carteles explicativos, incluso interactivos,
2: sí,
0: con adivinanzas para los más chiquitos. El que quiera escuchar un audio guía, en vez de leer, le gusta escuchar, tenemos un audio guía muy completo. Que está dentro del costo de la entrada, o sea que no pagás un adicional por eso. Y si no tenés los juegos como para verlo desde el punto lúdico, digamos, ¿no? De que puedas aprender cómo vivían nuestros antepasados jugando. La idea es que toda la familia se divierta.
2: La verdad que doy fe que todos nos divertimos. Los chicos la pasaron, adolescentes, no se querían ir. La pasaron genial, o sea que es para todas las edades. Y en el grupo donde fuimos nosotros había chicos chiquitos, uh-huh, y estaban más copados que nadie, que por ahí algunos dicen, ¿será para la edad? Sí, es para toda la familia y todos la pasan bien.
0: Totalmente, y aparte con un escenario fantástico, con las sierras de fondo, con toda la vegetación natural que tiene el lugar.
2: Y la fauna con la que
0: está ambientado. Claro, o sea, no está recreado desde ese punto de vista. La vegetación está en el lugar y la hemos respetado para que puedan vivenciarla también.
2: ¿Qué? Me sale profundidad. Estoy mal.
0: ¿Tamaño?
2: Necesito un médico. ¿Qué te decís? ¿Cuántas hectáreas?
1: Necesitamos ir al parque temático de Yucatán.
2: Sí, necesito vacaciones.
0: Muy cerquita de Merlo, estamos apenas a 3 kilómetros de la rotonda de acceso. Tenemos, bueno, micros que,

0: que llegan a apenas a unas pocas cuadras del lugar. Así que tenemos el estacionamiento gratuito. Todos los que puedan, que estén en la zona, están invitados para recorrerlo, por supuesto.
1: Un tema fundamental en estas vacaciones y en este año bastante complicado que nos toca atravesar es si tienen promociones, porque vamos en familia, por ahí hay familias que son poco numerosas y el tema de cuánto gastar les preocupa. ¿Hay promociones, Alberto?
0: Sí, por supuesto. Tenemos un 20% de descuento abonando en efectivo, un 10% de descuento abonando con tarjeta.
2: Mirá.
0: Con transferencia, sí, con transferencia. Y si no, bueno, están los precios de entrada, que para los adultos es de 20.000 pesos y para los menores y jubilados de 15.000. Eso incluye todas las actividades en el lugar y la actividad de arquería se puede también bonificar simplemente uniéndose al Instagram del lugar. O si no, tiene bonos si uno quiere seguir jugando después.
1: Buenísimo.
2: Me encantó.
1: ¿Y uno puede pasar todo el día, si quiero, en el parque o no?
0: El circuito está pensado para más o menos unas 2 horas de actividades. ¿Sí? ¿Por qué? Porque nosotros somos el inicio de lo que es el circuito sur, así que la idea es que la gente haga todo el recorrido de lo que es la ruta 1, comenzando por el parque temático y visitando el resto de los pueblos, ¿no? O sea, está armado para que uno pueda aprovechar el día en la zona. Pero hay gente que ha estado 4 horas en el lugar, ¿sí? El tiempo lo manejan ustedes.
2: Qué bueno.
1: Buenísimo.
2: La verdad que me encanta. Me encanta disfrutar de... aprender jugando, ¿no? Esto que es tan importante y que cada día toma más fuerza, que es el edutainment, ¿no? La educación, aprender, educarnos, pero a través del entretenimiento, a través de meterte en una vivienda de hace no sé cuántos cientos de años, ¿no? O de repente ver la posibilidad de moler tus propios granos, ¿no? Y hacer tu
1: que
2: propia...
1: Que no es tan fácil como una piensa.
2: Claro, o sea, esa posibilidad de vivir cada uno de esos pasos y experimentarla, no te lo olvidás nunca.
0: Yo te cuento una experiencia, perdón, ¿no? Pero sí. Te cuento una experiencia que es, así como recibimos chicos de colegio de todas las edades, vienen de la zona generalmente colegios de jardín de infantes, ¿no? Nos visitan de todo el país, pero los de la zona, muchos son de jardín de infantes. Y bueno, obviamente que los recorridos se hacen guiados para los colegios y se trata el tema de acuerdo a la edad de los chicos. Nos adaptamos, digamos, al grupo, ¿no? En lo que es las explicaciones, el recorrido. Bueno, una vez nos visita un chico ya adolescente y me dice, mirá, yo me acordaba de todo esto porque yo vine de chiquito con el jardín.
2: Mirá.
0: Y él se acordaba de varias cosas, y eso es una satisfacción enorme para nosotros, porque que un nene, no sé, que en su momento tenía 4 o 5 años, recordase por lo menos 1 o 2 cosas del parque, para nosotros es una satisfacción enorme. Pero significa que la pasó muy bien, que le llegó la información.
1: El contenido era interesante y que le supo llegar a la edad del chico, porque, no sé, a mí me pasa con un hijo adolescente que vos le preguntás cosas y me dice, no, si me la explican, no tiene ni ganas los profesores. Entonces, si el profesor que está explicando no lo hace con ganas, ¿cómo vas a captar la atención del adolescente que tiene más ganas de estar con el celular que de saber si San Martín tenía un caballo blanco o negro? Si se lo contás.
0: Exactamente.
1: Sin interés.
0: Exactamente.
1: Y ustedes logran captar y motivar a los chicos.
0: Y por eso, claro, y por eso el abanico de propuestas, por eso te decía, el que quiere leer está el cartel, incluso está en distintos idiomas, que es otra de las cosas que incorporamos. El que está con el celular tiene los juegos para jugar con el celular, tiene las trivias. Entonces es como que ahí tenés un abanico enorme de gustos de lo que la gente quiere hacer en sus vacaciones, porque en nuestro lugar, si bien estamos, la gente se divierte aprendiendo historia, no deja de ser un lugar cultural, ¿no? Entonces, en las vacaciones también es difícil llegar a los chicos en un lugar cultural. Y de esta forma se logra.
1: Bien, si te quiero seguir, así me gano unos tiros de arquería. ¿Cómo los encuentro en las redes sociales?
0: Perfecto, mira, en Instagram estamos en yucat.merlo.sl, yucat con Y.
1: Sí.
0: .merlo.sl, o si no, en nuestra página web yucatparquetemático.com.ar.
1: Ahí tienen toda la data, lo ven a Alberto, dice, yo escuché la nota en Portal Argentina. Y,
0: exactamente.
1: Y pasan
0: y,
1: a visitar.
0: Y les hago una primicia, sí, a aquellas personas que nos digan que nos escucharon en Portal Argentina, tienen un 20% de descuento.
2: Mira,
0: en estas vacaciones
2: bien,
0: de invierno.
2: Bien, bien.
1: Muy bien, por vacaciones
0: solo
1: de invierno.
0: Solo tienen que decirlo, solo lo tienen que decir en la boletería.
1: Buenísimo, me encantó, gracias Alberto, bueno. No lo habíamos hablado de esto, buenísimo.
2: Espectacular. No,
0: tal cual.
2: Así que, bueno.
1: Recuerden, palabra clave, Portal sí. Argentina, y acceden a este 20% de descuento en la entrada al Parque Temático Yucat, en Villa de Merlo, provincia de San Luis. Te agradecemos mucho. Perfecto. Alberto, que hayas pasado por Portal.
0: Por favor, un placer, y bueno, esperamos vernos pronto.
1: Si Dios quiere, estaremos por ahí.
2: Un gran abrazo, muchísimas gracias.
0: Cómo no.
1: Chao, chao.
0: Un saludo para toda la audiencia también.

0: vamos a ir a Puerto Madryn. Puerto Medio Medio. No, no, Puerto Madryn, es cerca, pero casi que sigo de largo. Mira, voy a hacer el stop y voy a parar en Puerto Madryn. Vos también te vas a bajar conmigo.
1: Me encanta Madryn, buen momento también para disfrutar de las ballenas, ¿no? De toda la fauna marina. Hay erizos de mar también.
0: Hay erizos de mar. Y esta historia que vamos a conocer tiene mucho.

0: mucho que ver con los erizos de mar. Vamos a hablar con la doctora en biología, Tamara Rubirar. Te damos la bienvenida, Tamara, a Portal Argentina.
1: Hola, bueno, muy buenas tardes. Muchísimas gracias por invitarme, llamarme y, bueno, ayudarnos a divulgar nuestras historias.
2: No, que son historias muy fuertes.
0: Historias de superación.
2: ¿No? De superación, sí.
0: De trabajo, de buscar y buscar y buscar. Vos sos investigadora del CONICET.
1: Exactamente, sí. Yo soy investigadora del CONICET ya hace muchos, muchos años y trabajo acá en el instituto local que se llama el Centro Nacional Patagónico.
0: ¿Y ahora estás ahí?
1: Sí, ahora estamos acá, como todos los días,
0: ¿no? Como todos los días, firmes, sí, haciendo patria.
1: Sí, totalmente.
2: Y bueno, tenés un... Sí.
0: Digo, vamos a desandar este... Quizás algunos ya te vieron en la tele o leyeron tu nombre, tus notas, en muchos de los medios que te han entrevistado, pero nos gusta desandar el recorrido y volver a transitarlo juntos. Así que si te parece, vamos a que nos cuentes un poquito de quién sos, Tamara Rubirar.
1: Sí, cómo no. Bueno, yo, como decía, soy investigadora del CONICET, soy docente universitaria, pero bueno, sobre todo soy la mamá de un nene que nació con un problema autoinmune que generó que, bueno, todas mis energías y capacidades de investigación se enfoquen en tratar de buscar alguna solución para su problema de salud, porque él nace con una enfermedad autoinmune poco frecuente y que el tratamiento tradicional que nos daba la medicina era insuficiente. Uh-huh. Entonces, en esa búsqueda personal, familiar, de tratar de ayudarlo, se cruzó increíblemente las líneas de investigación que yo estaba realizando en mi propio laboratorio hace un montón de años. Y eso logró que yo pueda encontrar algo que en mi casa se conoce como el juguito de los erizos de mar, que terminó transformándose en la primera empresa de base tecnológica del CONICET en Patagonia y que hoy en día es una marca de suplementos dietarios fuerte que ayuda a mejorar la calidad de vida de muchas personas. Bueno, simplemente porque la vida nos tiró una bola curva y nosotros decidimos construir a través de ella.
2: Wow.
0: Esa ola, llega el erizo de mar a tu vida. ¿Cómo es que llegas a que el erizo de mar, que si bien lo hemos escuchado muchas veces nombrar en los libros de ciencias naturales y demás, tiene algo que ayuda a que, en este caso, tu hijo tenga una mejor calidad de vida y transite mejor sus días?
1: Bueno, mira, la verdad que yo estaba trabajando con los erizos de mar hace muchísimos años, probablemente una década desde ese momento. Nuestro objetivo siempre era buscar moléculas en el mar y en ese momento nosotros buscábamos lo que son los famosos omega 3, ¿no? Sí. Eso es lo que nosotros buscábamos en el laboratorio. Y sin embargo, cuando yo empecé a buscar soluciones para mejorar, básicamente yo quería bajar la inflamación intestinal de mi hijo y que él pudiera absorber nutrientes porque no crecía, porque iba al baño con sangre, porque vomitaba continuamente. Y yo estaba tratando de buscar alguna solución bien específica para el intestino en ese momento. Y bueno, hoy todo el mundo habla de antioxidantes y de la microbiota y el intestino permeable, pero hace más de una década atrás apenas si se hablaba de celiaquía, o sea, todos esos temas no estaban sobre la mesa, estaban en base científica, y buscando qué era lo que se hablaba para el intestino, me encuentro que los antioxidantes podrían ser una solución. Y entonces yo empiezo a ensayar con los antioxidantes comunes que uno puede encontrar en los famosos arándanos o las frambuesas, pero no generaban una solución específica, al contrario, le generaban muchas alergias dérmicas en la piel. Claro. Y entonces, buscando en eso, un colega, que porque todos mis colegas científicos sabían que yo andaba buscando desesperada cosas que tuvieran que ver con la desinflamación o la modulación del sistema inmunológico, y me mandó un paper tenía
0: el famoso paper en ruso, ¿no?
1: En ruso, exactamente. Ese detalle que bueno, que hoy parece una pavada porque uno lo sube a una inteligencia artificial y te lo resuelve. Pero en esa época, si uno no tenía a alguien que hablaba ruso en la familia, hubiese sido extremadamente difícil poder avanzar sobre eso. Sin embargo, bueno, ese fue mi caso, ¿no? Mi familia es de origen eslavo.

0: origen ruso, entonces mi mamá hablaba y yo lo viví como naturalidad. Mucha gente me dice, uy, pero ¿cómo pasó? ¿No te voló la cabeza? Y la verdad que no, yo lo vi en ruso y dije, ay, se lo mando a mamá. Entonces se lo mandé a ella.
1: Qué suerte tener una mamá que hable ruso.
0: Claro, sí, yo hoy en día lo veo hacia atrás y digo, uy, qué suerte que tuve, pero para mí yo no lo vislumbraba así, ¿no?
1: Claro.
0: Y bueno, ella me lo fue traduciendo y cuando finalmente llegó a los erizos de mar, de vuelta, yo dije, uy, qué suerte, yo tengo erizos en el laboratorio. Entonces, diciendo, bueno, vamos por acá. Y bueno, y entonces lo que hice primero en realidad fue lo que hacemos los científicos. Le escribí al autor del paper, y cuando a nosotros nos escribe alguien que leyó nuestro paper, siempre nos ponemos contentos, ¿no? Uh-huh. Lo que significa que a alguien le interesó lo que hicimos. Y ellos me atendieron, hicimos una llamada por Skype. Yo siempre cuento ese detalle para que las nuevas generaciones se imaginen que no era tan fácil antes hacer estas cosas.
1: No.
0: Y bueno, ellos viven en
1: Siberia. Por suerte tenías Skype, porque antes había que mandar,
0: claro,
1: un fax.
0: Antes era una carta, un fax, totalmente, totalmente. Y bueno, conversé con ellos, les expliqué, y ellos me pasaron un protocolo muy sencillito para que yo haga en mi casa y verificar que efectivamente tuviera esta famosa molécula antioxidante de los erizos de mar. Y ahí es donde, bueno, se involucró mi marido, fue a buscar los erizos al mar, yo hice los protocolos y los mandé a Siberia. Y varios meses después ellos me indicaron que bueno, que sí, que efectivamente tenía la molécula de muy buena calidad, muy poco oxidada y un montón de cantidad. Y ahí fue cuando nosotros nos encontramos con ese miedo, ¿no? ¿Qué hacemos? ¿Qué no hacemos? Uh-huh. Y bueno, ellos me dieron una tranquilidad absoluta porque la verdad que ya habían generado fármacos a partir de estas moléculas de los erizos de mar desde el año 2003 enmarcado. Mira. Entonces había habido mucha investigación sobre la seguridad, la eficacia, la farmacocinética, las concentraciones, toda esa información estaba disponible. Y por el otro lado, los erizos de mar son un alimento, se comen en casi todos los países del mundo. En Argentina nosotros tuvimos que cambiar el código alimentario argentino, pero acá al ladito en Chile se comen sin problema hace miles de años.
1: Mirá.
0: Y el tercer detalle interesante fue que en el materia médica de la dinastía Ming de 1647 ya se hablaba que los polvos de los erizos de mar bajaban inflamación.
2: Mira.
0: Entonces, bueno, con toda esa información en la mesa, nosotros decidimos, bueno, empezamos a hacer el juguito, lo hacía yo en mi casa, lo tomaba mi marido por las mañanas al principio, después lo tomé yo y finalmente se lo fuimos dando al nene. Y la verdad que era muy
1: el
0: fácil.
1: Juguito. El juguito era bueno, algo que vos hacías. Claramente no vas a revelar la fórmula aquí.
0: A partir de las huevas de los erizos de mar. Sí, bueno, después lo mejoramos, por supuesto. Imagínense, yo lo hacía en la cocina de mi casa y ahora lo hacemos en un
1: laboratorio
0: tecnológico. Sí, es otra cosa.
1: Esa formulación de ese juguito vino desde Rusia, o vos dijiste, bueno, y si hago ta-ta-ta, saco el juguito y lo podemos consumir.
0: No, la primera extracción yo la hice con la metodología que ellos me enseñaron.
1: Ah, bien.
0: Y así lo hacía yo en mi casa. Y después lo que nosotros fuimos haciendo fue perfeccionando la metodología, porque ellos tenían una metodología pensada para otra cosa, para caparazones y espinas. Y después nosotros con el equipo de investigación fuimos mejorando los procesos. Uh-huh. Pero al principio era bueno, yo lo hacía en mi casa y lo tomaba el nene, que nosotros se lo dábamos en una jeringuita a la mañana, como uno más de los remedios que él tomaba, porque tomaba varios, entonces tampoco era tan difícil que lo consuma.
1: Claro.
0: Y eso fue, y era como un poco, bueno, esperar, ¿no? Nosotros no le dijimos a nadie, le dábamos esto y esperamos. Y como a los 3 meses del consumo, él ahí fue donde yo dije, che, es por acá, porque desapareció la sangre en el pañal. Ese fue el gran, gran, gran indicio que a mí me dio mucha seguridad de lo que estaba haciendo.
1: Uh-huh.
0: Y bueno, y al año de estar consumiéndolo es que él dejó de consumir los corticoides, que es el tratamiento normal que se da en las enfermedades autoinmunes. Y hoy yo entiendo por qué le hizo tan bien, porque hay muchísima más ciencia por detrás. En ese momento yo tenía un indicio de por qué podría funcionar, pero bueno, hoy sabemos que en realidad estas moléculas tienen la capacidad de regular unas células que se llaman T reguladoras, y que esas células son las que regulan el sistema inmunológico periférico. Y por este descubrimiento, que por supuesto no lo hicimos nosotros,

0: pero entregaron el premio Nobel de la Medicina el año pasado. Entonces, hoy entendemos los mecanismos por los cuales nuestros productos se hacen tan bien, ¿no? Pero bueno, esto es ya después de muchos años, digo, sí, más de una década de que yo lo empecé a hacer lo mismo. Pero bueno, la ciencia es así, juguito, va despacito.
1: Va despacio porque hay... Primero que hay que hacer como muchos ensayos y prueba y error, esto que vos decías. Bueno, primero lo hacía caseramente, iba viendo, después fui mejorando, ibas viendo cómo impacta, en este caso, en la salud de ustedes, que fueron los primeros en probarlo. Y cuando te diste cuenta ya que era por ahí, ¿te dabas cuenta que esto iba a cambiarle la vida a miles de personas?
0: Mira, en realidad el que primero se dio cuenta fue mi marido.
1: Mira, él me decía, ¿a qué se dedica?
0: Esto, hoy es el jefe de planta de acá de Promarín.
1: Pero antes fue ese pibe que iba a buscar los erizos.
0: No, bueno, él trabajaba de buzo profesional. Propio taller en el cual él reparaba los motores de los barcos, motores de las motos de agua. Siempre estuvo él muy muy conectado con la náutica, siempre. Así que la verdad que eso nos dio un beneficio, y después fue muy útil cuando nosotros pasamos a escalar acá en poder armar todos los sistemas acuícolas y poder armar toda la parte que tiene que ver más de motores más pesadas, que bueno, la verdad que se hizo cargo él, y hoy como te decía, hoy es el jefe de planta. Esto se transformó en nuestro proyecto de vida totalmente familiar, ¿no?
1: Y hoy Promarín, ¿cuánto produce y cómo abastece a todo el país que quiera consumir
2: o sea, está saliendo desde La Quiaca hasta Ushuaia y
1: de la cordillera al mar.
0: Ahora llega a Estados Unidos y en muy breve atraviesa el Atlántico y llega a España. Realmente estamos creciendo de una manera, no sé si llamarla inesperada, ¿no? Porque la verdad que nosotros queríamos tener este impacto, pero de una manera, la verdad que para mí muy agradable, porque yo sé que cada vez que alguien compra el producto le va a hacer bien. Entonces eso es como la base en la que nosotros estamos trabajando, y la verdad que este año crecimos mucho en presencia en farmacias, porque nosotros tenemos un e-commerce que trabaja muy fuerte y también estamos en plataformas. Pero mucha gente, sobre todo la generación Silver, que es uno de nuestros más grandes consumidores, no les gusta comprar de esa forma. Entonces, poder ingresar a farmacias grandes, a cadenas de farmacias de todo el país, hizo la diferencia para poder estar más accesibles. Y hoy nos encuentran prácticamente en todo el país, y si no, nosotros enviamos al país. Pero bueno, también empezamos a exportar a Estados Unidos, y hace muy poquito yo volví de España, porque cerramos también que vamos a empezar a vender también en ese país. Qué entonces bueno. La verdad que sí, estamos creciendo de forma muy activa. Imagínate que empezamos siendo 8 y somos más de 30 personas, que también eso está bueno porque nos genera trabajo a nivel local y genera movimiento, y nosotros creamos una industria en nuestra provincia que no existía.
1: Claro. Se me ocurren un montón de preguntas, ¿no? Pero hoy los erizos, ustedes los, no sé si está bien dicha la palabra y te pido disculpas, si los cultivan
0: esa es la palabra, los cultivamos, esa es la palabra, sí, exactamente. Uno genera nuevas generaciones de erizos de mar. Ajá. Y los cría desde bebé hasta adultos, y bueno, cuando son adultos nosotros aplicamos una biotecnología que hacemos que cada 2 meses los erizos liberen sus huevas y las cosechemos. Y para que vos te des una idea, ¿no? La tecnología que usan los rusos, ellos tienen que pescar y matar 1.400.000 erizos para hacer la misma cantidad de dosis que hacemos nosotros con 1.000 erizos vivos en nuestra planta. Mira. Aplicamos protocolos de bienestar animal, no los matamos. Esa clave hace que seamos extremadamente escalables. Nosotros logramos una escala muy grande, y también aplicamos lo que nosotros consideramos que es importante, que es la economía circular. Nosotros alimentamos a los erizos hicimos un alimento balanceado propio, por supuesto con participación de tesis doctorales, que hace muy poquito se recibió Mercedes Merapiombo, que fue la doctoranda que trabajó en torno a eso, y nosotros usamos dos tipos de proteínas, Una que es un desecho local, que son las cabezas de los langostinos, uh-huh, que generan un pasivo ambiental,

0: y otro es la harina de una alga invasora, que se llama Undaria pinnatífida, que cambia la fisonomía de nuestros golfos. Entonces ese impacto que nosotros podemos generar positivo en el ambiente, en nuestra ciudad, también forma parte de todas nuestras decisiones. Por eso trabajamos bajo un marco que se llama Una Salud, ¿no? En donde uno considera en cada decisión industrial la salud humana, la salud ambiental y la de los animales con las que trabajamos.
1: Bien, ¿y cuántos productos tienen hoy a partir de este primer juguito de erizo? Porque en la página vemos que está el Marine Pulse.
2: Hay una gran cantidad de productos que son súper interesantes.
0: Sí, exacto. Hoy tenemos 4 productos en mercado. Y tenemos 7 productos en agenda. Uh-huh. Los 4 productos en mercado, el que tenemos, el primero es el Marine Epic, que esa es la formulación que yo le fui elaborando a mi hijo. Después tenemos el Ecamarín, que fue el producto con el que hicimos una prueba médica en los hospitales Santoyani, Ramos Mejía y Muniz durante la pandemia. Después tenemos Marine Pulse, que también es un producto que tiene prueba médica, y Marine Fusion, que es nuestro omega 3 marino vegetariano, que también tiene evidencia clínica. Entonces, nuestros suplementos dietarios se diferencian de la gran mayoría de los que uno encuentra en el mercado porque tienen pruebas clínicas, porque tienen certificaciones en Estados Unidos y porque no vendemos humo, ¿no? Si nosotros decimos que te va a ayudar para vas a ver el resultado.
2: Y esa es la clave.
0: Y lo importante. Sí, se ve en poco tiempo. Y el objetivo es eso, que la gente se sienta mejor. Básicamente, ese es el propósito que nos mueve día a día para trabajar acá.
1: Tamara, ¿y quiénes pueden tomarlo? ¿Tienen alguna contraindicación? Y además de para desinflamar, que era el objetivo principal que vos estabas persiguiendo, ¿para qué otros beneficios o para qué otras enfermedades o males se puede utilizar?
0: Bueno, no tienen contraindicaciones conocidas, son productos de venta libre, entonces cualquier persona los puede comprar, como te decía, en el e-commerce o en las farmacias, y tienen el primer foco, como todos los antioxidantes, de bajar la oxidación y la inflamación, pero por ejemplo el Marine Epic es extremadamente útil para las personas que tienen muchas alergias, para disminuir sus alergias, pero también para aquellas personas que sufren enfermedades autoinmunes, para disminuir los picos de estas enfermedades autoinmunes y también para elevar las defensas. Y uno de los descubrimientos que hicimos, que fue súper interesante y que lo hicimos a través de una tesis que hicimos con una estudiante en Estados Unidos, es la mejoría que tiene en la actividad física. A partir de eso hicimos certificaciones en Estados Unidos de la National Association for Sport Nutrition, y hoy en día, por ejemplo, el Marine Epic es un producto aprobado por la AFA y que lo toman hoy jugadores de fútbol profesionales, tanto del futsal como de Banfield, por ejemplo, uh-huh, que son un equipo de fútbol de primera, porque mejora muchísimo el rendimiento físico, la recuperación y sobre todo evita las lesiones. Entonces es un producto que desde el punto de vista de marketing no es muy lindo, porque es como si fuera un all-in-one, como le decimos nosotros, porque en realidad trabaja a nivel celular. Entonces por eso es que cuando se mejoran tus células empiezan a mejorar un montón de funcionalidades. Y ese es el producto más versátil, digamos, que lo consume mayor cantidad de gente. Después tenemos el que les dije, que hicimos la prueba médica en los hospitales, el Ecamarín, que ese está más pensado para la gente que tiene problemas más complejos, como personas que tienen asma o que tienen fibromialgia o que tienen dolores corporales muy fuertes o una enfermedad autoinmune en un momento de pico. Ese se toma por la mañana y la tarde y está pensado para actuar como si fuera un bálsamo, ¿no? Como calmar toda esa oxidación, esa inflamación y esa activación que tienen las células y ayudarlas a volver a su equilibrio. Eso es lo que busca el Ecamarín. El Marine Pulse tiene una prueba médica que se hizo con enfermos cardiovasculares y lo que busca es regular los lípidos en sangre, esos famosos colesterol, triglicéridos y demás, para que funcione de la mejor manera. Y el Marine Fusion es un omega 3, ¿no? El omega 3 marino, sí, sí, es una de las cosas que tenemos que consumir casi todo el mundo. Y la ventaja que tienen nuestros productos es que son vegetarianos. Entonces, aquellas personas que les gustaría tomar omega 3 marino y no quieren el de pescado, pueden consumir el nuestro. Y después, bueno, tenemos una batería de productos que estamos generando o en investigación preclínica, es decir, todavía en ratones, o ya en investigación clínica con seres humanos, pensando en realidad en patrones que nos van dando las personas que lo consumen. Por eso estamos trabajando en enfermedades neurodegenerativas, estamos trabajando en enfermedades metabólicas, siempre con grupos de investigación del CONICET para poder darle esta rigurosidad científica y hacer pruebas médicas en el momento que corresponda, ¿no? Y después recién ahí salir a mercado. Por eso quizás es más lento que la competencia, pero nosotros creemos que es más serio y efectivo.
2: Es más serio, efectivo, está basado, su base es el amor, y la verdad que hace tan bien, y conociendo la historia, y la verdad... Te agradecemos por este ratito. Creo que es muy importante que esto se conozca.
1: Trabajo, no viene de afuera, está hecho con está nuestros hecho acá, servicios patagónicos.
2: En el CONICET, con una doctora que trabaja para el CONICET desde la Patagonia Argentina y para todo el mundo, llegando a todo el mundo. La verdad, estamos orgullosos de vos. Hace rato que queríamos hacer la entrevista. Vista por una cosa o por la otra, nos fuimos atrasando, pero la verdad, gracias por este ratito para Portal Argentina y felicitaciones por Promarín, que es un hecho y que le hace tan bien a tanta gente. Y gracias por tu tiempo, por el amor a tu familia y por llevar todo esto a todo el mundo.
0: Bueno, no, muchísimas gracias a ustedes por darme el espacio, porque la verdad que siempre es bueno tener un lugar para divulgar y poner ese tipo de cosas. Y bueno, y ya que salimos en Patagonia, simplemente contarles que estamos muy cerquita del aniversario de Puerto Madryn y también del aniversario de Promarín, porque nosotros nos inauguramos un 28 de julio, mismo día que nuestra ciudad, con toda esa intencionalidad de tener impacto en nuestra ciudad. Así que el próximo 28 de julio tenemos un nuevo aniversario de Promarín y bueno, vamos a generar algún tipo de festejo local. Así que simplemente eso.
1: Bueno, dicen que no se desea feliz cumpleaños adelantado, pero en este caso vamos a hacerlo porque faltan 8 días y estamos muy cerquitas, así que nos sentimos parte de ese festejo.
2: Y estamos muy felices.
1: Esta entrevista.
2: Muy felices. Muchísimas gracias.
1: Gracias, Tamara.
0: Por nada. Muchísimas gracias. Hasta luego.
1: Un beso.
2: Gracias.

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0: Nos vamos a la olla. Tengo ganas de hacer esquí, Juanjo. Tengo ganas de disfrutar de la nieve esta temporada de invierno.
1: Y un lugar maravilloso. Allí nos escuchan todos los días a través de FM Sol. Y mandamos un fuerte abrazo. Y qué lindo que es la olla. Qué centro de esquí maravilloso.
0: Vamos a hablar con Débora Bustos, que es la responsable de comunicación de la olla. Te damos la bienvenida, Débora, a Portal Argentina.
2: Bueno, gran decisión, Romy y Juanjo, venir a disfrutar de un buen plan en la nieve para esta temporada, así que bienvenidos y gracias a ustedes por la comunicación.
0: No, gracias a vos. Vamos a contarles a los que no saben o están medios perdidos, ¿dónde

0: del destino, y nosotros como centro de esquí somos este plan perfecto, digamos, para disfrutar del invierno, teniendo en cuenta lo que les acabo de comentar respecto al destino. Somos una ciudad muy tranquila, combinando naturaleza, combinando una amplia oferta de actividades, y nosotros desde La Olla acompañando con la propuesta de nieve, que es tanto para esquiadores de nivel intermedio, avanzado y quienes están iniciando en el deporte, y también para aquellas personas que por primera vez se van a acercar a disfrutar de la nieve y quizás quieren hacerlo sin tablas, ¿no es cierto?, como peatones, disfrutando de un paisaje hermoso, disfrutando de gastronomía en altura, disfrutando de actividades en la nieve, ya sea caminata con raquetas, largándose por el famoso colapatín. Así que la intención es tener una propuesta diversa para todo público y para todos los gustos y para todos los niveles.
1: Vamos a contarles que La Olla es la segunda estación de esquí con más años de funcionamiento en Argentina, ¿no? Y es histórica realmente, y aparte, en una de las aristas que más trabajan es en el tema de seguridad.
0: Sí, así es. Nosotros, bueno, somos pioneros en cuanto a lo que es materia de seguridad en distintas facetas dentro de lo que es, sí, la práctica del deporte. Desde el año, 2019 venimos llevando adelante importantes mejoras en infraestructura, en servicios, en materia de seguridad, por supuesto. Implementamos el uso obligatorio del casco, que es una herramienta que consideramos que tiene que venir incluido en el esquiador, en el snowboardista que elige, que decide ponerse las tablas, porque por supuesto que un golpe al impactar con la cabeza no es lo mismo que al impactar con un casco, así que es elemento obligatorio. Nadie puede subir por la Teresilla Las Lengas, que es el medio troncal principal que nos asciende hasta la cota 1600, sin el casco puesto, teniendo tablas, ¿no es cierto? Y en materia de seguridad para este invierno puntualmente tenemos, una infraestructura, una inversión muy importante que se llevó adelante, que es un dato que quizás puede sonar técnico, pero que al momento de hablar de seguridad en montaña es clave. Este año incorporamos un polvorín propio, bajo las normativas, por supuesto, de ANMAC, donde este polvorín lo que hace es almacenar explosivos para que el equipo de pisteros socorristas, que son quienes se encargan por velar en la seguridad de montaña, tanto para el equipo de montaña como para los visitantes, puedan llevar adelante el plan de intervención de desencadenamiento de avalancha, sí, que es un plan que incorpora tareas para poder desencadenar de manera manual, digamos, donde hay sectores con nieve acumulada, ¿no es cierto? Uh-huh. Esto lo que nos permite es poder trabajar fortaleciendo el trabajo que hacen nuestros pisteros socorristas todos los días para brindar una experiencia en pista y en montaña más segura. Así que si bien contar que tenemos un polvorín puede parecer una inversión muy técnica, un detalle que no se pueda llegar a valorar de manera directa en cuanto a lo que son nuestros visitantes, es un dato muy importante, es una inversión muy sustancial en materia de seguridad, porque nos permite trabajar de manera más segura y más efectiva en los desencadenamientos de avalancha cuando hay acumulación en el terreno esquiable, ¿no es cierto?
2: Sí, además
1: es fuertísimo.
2: Es la primera vez que escucho en todas las notas que hicimos de nieve que para poder esquiar uno tiene que llevar como elemento de seguridad o como elemento de protección el casco, que no me parece menor.
1: No, es fundamental.
0: Bueno, es como te lo traslado al momento en el que manejamos, es como usar el cinturón de seguridad. No es lo mismo un impacto con cinturón que sin cinturón, deslizándonos en un terreno esquiable que va en descenso y a alta velocidad, por más de que vayamos controlados. El casco nos aminora el impacto, ¿no es cierto? Por eso es que hemos hace muchos años ya implementado este elemento como obligatorio al momento de la práctica del deporte. Sucede que quizás muchas veces llegan visitantes sin este dato incorporado, porque no en todos los centros de esquí, ni de la Patagonia, ni del país, ni del mundo, esto es obligatorio. Entonces llegan muchas veces sin casco. Tenemos el rental a pocos metros del estacionamiento y pocos pasos de lo que es la boletería del cerro para poder ahí mismo alquilar cualquier elemento que haga falta, ya sea tablas, botas, bastones, casco, antiparras, guantes o mismo todo lo que es indumentaria. Así que, tenemos la posibilidad de resolver una vez estando el visitante allí si es que no lleva el casco consigo, ¿no es cierto?
2: Por supuesto. Débora, conoces muy bien La Olla, se te escucha ahí con la camiseta super puesta, es un destino que te gusta. Si tuvieras que describirnos ¿Cómo es la olla? ¿Qué estás viendo? Porque hemos recibido, la Patagonia ha recibido una nevada que el año pasado...

0: costó que llegara la nieve y este año por fin llegó. ¿Cómo vas viendo esos colores, esos cambios de los verdes a este que ya no hay más verdes? ¿Qué ves?
1: Bueno, yo nací y crecí en Esquel, así que hablar de la olla también es hablar de una parte muy importante de mi vida, por supuesto, en este rol de comunicadora, ¿no es cierto? Pero no es un dato menor porque, como muchos vecinos, por supuesto que en principio tengo recuerdos de infancia en esta montaña, de venir con mi familia, con mis amigos, de pasar inviernos enteros acá. Hoy me toca trabajar para la olla desde el área de comunicación y la vivo desde otro lugar, pero sí, siempre generándome este mismo orgullo de pertenencia. Creo que eso también se transmite cuando uno recibe a los visitantes. La olla tiene algo que es muy auténtico y es que es una montaña tranquila, como les decía hoy, con una capacidad de atención de parte de cada uno de los empleados, de los colaboradores que trabajan en la montaña, muy genuina. Estamos rodeados de un entorno natural, sí, que va cambiando, por supuesto, sus colores y sus terrenos, donde se conserva esta sensación de disfrutar de la nieve, de la montaña, del entorno sin apuro. Tenemos esto, visitantes que no solamente vienen a esquiar, muchas veces vienen a desconectar, vienen a conocer un paisaje diferente, a conocer una forma de vivir también, la Patagonia, que es muy propia de Esquel. Los esquelenses, bueno, tenemos una identidad muy marcada. Esto de lo familiar, creo que nos caracteriza a todos, ¿no? Tenemos una manera de tratar, una manera de servir al cliente que es muy cercana, que es muy respetuosa, que es muy familiar. Y bueno, y ni hablar, por supuesto, de lo que ya es la nieve, que es el atributo, ¿no es cierto?, por calidad y por conservación en cuanto a cómo queda en el terreno una vez que cae. Es un atributo, por supuesto, muy importante para nosotros, porque ya tiene que ver con el terreno y con lo que eso nos permite generar, que es buena condición, buena calidad de nieve, no solamente durante el inicio de la temporada, sino durante todo lo que bueno, la nieve nos permita habilitar, ¿no es cierto? La verdad es que creo que eso es como lo que más rápido y más sintético describe. Me gusta decir que la olla tiene una identidad muy marcada, tiene nieve de excelente calidad. Estamos a solamente 15 minutos, aproximadamente 13 kilómetros exactos de la ciudad de Esquel. Esto también es muy valorado porque el visitante en 15 minutos, desde estar en el hotel o estar en el centro de la ciudad, en la plaza, por decirte un punto, en 15 minutos ya está subiendo a la primer telesilla en contacto con la nieve y con estos paisajes maravillosos. Así que para las familias también, que muchas veces los tiempos son más acotados porque uno sale más tarde del hotel cuando tiene niños y todo se va como alargando un poco más cuando hay niños en los grupos, sí. Bueno, somos una posibilidad muy muy fácil, por así decirlo, de poder acomodarnos a pocos metros del estacionamiento. Está el rental y allí la boletería, y allí ya subiste y estás disfrutando del contacto con la nieve.
2: Uh-huh. Y una cosa que me llamó la atención también y que queríamos felicitarse, ¿por qué? Porque se ponen del lado de la gente. O sea, vos podés disfrutar como un peatón o como un esquiador. Y tanto de una como de otra forma, han logrado un valor económico muy accesible, ¿no? Porque a través de 20.000 pesos podés estar en contacto con la nieve, pasar ida y vuelta y con un ascenso y descenso a las lengas, y después podés esquiar por otra tarifa de 100.000 pesos, que también está dentro de las bandas que se están manejando en todos los centros de esquí.
1: Sí, así es. Bueno, hay gustos y niveles para todos, para como todos. Les decía al principio. Así es, de eso creo que se trata, poder compartir la montaña, poder compartir el entorno. Desde puntualmente esta temporada, desde el sábado 11 de julio pudimos inaugurarla. Tenemos medios de elevación habilitados tanto para peatones como para esquiadores de todos los niveles, todos los días desde las 9 de la mañana y hasta las 5 de la tarde, perdón, desde las 10 de la mañana actualmente. A medida que podamos incorporar más medios, vamos a acercarnos a las 9, pero por el momento estamos desde las 10 de la mañana, que es un horario también muy conveniente porque te permite no arrancar tan temprano en el caso de estar de vacaciones, ¿no es cierto? Dormir una horita más, levantarte a las 8:30, equiparte y ya subir al cerro para las 10 estar ascendiendo hasta las 5 de la tarde. Y tenemos para peatones la posibilidad de ascender por televisión.

0: Cancha Las Lengas, que está a Telesilla, lleva al visitante hasta la cota 1600, donde lo primero que van a encontrar son obviamente unas vistas maravillosas en contacto con esquiadores que están descendiendo por estas pistas, donde además tenemos el Parador El Zorro, que nos ofrece la propuesta gastronómica en altura con diversos sabores regionales, donde tenemos la escuela de esquí snowboard, que ahí ya nos vamos a lo que es el público esquiador, pero que además al ser peatón y estar disfrutando de un rico plato calentito o de lo que cada cual quiera beber, bueno, vamos viendo cómo esquiadores están dando sus primeros pasos, cómo esquiadores descienden por esas pistas con más pendiente. La verdad que para quien no esquía, ver ese espectáculo, creo que además de ser inspiracional, es conmovedor, ¿no es cierto? Ver gente haciendo deporte en medio de ese entorno, realmente es muy lindo, es una experiencia que ya sea como peatón o esquiador, lo recomendamos, porque es un buen plan. Y bueno, y para esquiadores sí tenemos también lo que es, además del sector de aprendizaje, que es donde está la escuela de esquí snowboard hoy funcionando, tenemos la Teresilla del Cañadón y tenemos Teca al Sol. Estos medios de elevación nos llevan hasta la cota alta de la montaña, permitiendo a esquiadores tanto intermedios como avanzados poder descender por pistas verdes, por pistas azules, por pistas rojas, para quienes ya quieren un poco más de adrenalina y ya tienen conocimiento, por supuesto, en la práctica.
1: Voy a hacer la pregunta susanesca del día, pero la verdad es que vos conocés, pero la gente está escuchando y dice, ¿qué será una pista roja, una pista azul? Contanos un poquito esas definiciones, supongo que tienen que ver con la dificultad, pero es una interpretación mía y quisiera que nos contaras un poquito más.
0: Sí, Romy, las pistas están clasificadas, como vos decís, por colores según el nivel de dificultad, ¿no es cierto? Para que cada persona pueda elegir la que mejor se adapte a la experiencia en tablas. Esto también tiene que ver con el trabajo que hacemos en seguridad, porque, bueno, les voy a explicar primero cuáles son los colores y después vamos a hablar de las normas GIS que vienen a colación de estas clasificaciones. Entonces, tenemos las verdes, las pistas verdes, que son las pistas para principiantes, que tienen pendientes anchas, suaves, y que son ideales para quienes están aprendiendo, ¿no es cierto?, a hacer sus primeras bajadas. Son esas pendientes donde uno no es que desliza de manera, digamos, para abajo sin poder frenar, sino que, bueno, son con pendientes más suaves y más progresivas. Tenés las pistas azules, que son las que le siguen, que tienen una dificultad intermedia, que estas están pensadas para quienes ya aprendieron las técnicas básicas de frenar y buscan generar un poco más de confianza y de recorrer distancias un poquito más largas. Las pistas azules son un poco más largas que las verdes. Después vienen las rojas, que son para esquiadores ya avanzados, que presentan obviamente mayor pendiente, hay cambios de terreno en este tipo de pistas y bueno, requieren obviamente un dominio de la técnica sobre las tablas mucho más profunda. Y las negras, que son las de máxima dificultad, que están destinadas a esquiadores con mucha experiencia, porque tienen pendientes más pronunciadas y condiciones más exigentes, ¿no es cierto?
2: Qué bueno. Y aparte, me gusta de la olla que tiene tantos medios de elevación, ya sean aéreos como de arrastre, pistas para todos, absolutamente, y esto que hablábamos recién, ¿no? Que es para absolutamente todo el mundo y que tiene un protocolo de seguridad que es tan importante.
0: Imagínate que, Juanjo, imagínate que tener 30 pistas y 8 medios de elevación en la montaña distribuidos en distintos sectores hace que para poder convivir de manera respetuosa, que para poder convivir de manera segura, debamos cumplir con ciertas normas. Así como hablábamos recién de los colores de las pistas clasificadas según la dificultad, están las normas FIS, que son las normas que establece la Federación Internacional de Esquí. Que por así, bueno, como siempre lo explicamos temporada tras temporada, es como son una serie de recomendaciones internacionales que lo que buscan es que todos precisamente podamos convivir y podamos disfrutar de la montaña de manera segura. Son 10 normas que nosotros trabajamos durante toda la temporada, desarrollándolas, implementándolas en diferentes campañas de comunicación para que los visitantes, ya sean esquiadores o snowboardistas o peatones, puedan empezar a informarse respecto a estas normas, que lo que buscan es básicamente que todos nos cuidemos, que todos nos respetemos y que disfrutemos de un buen plan en la nieve, ¿no es cierto? Son estas normas, digamos, que hablan de ir a una velocidad controlada, de respetar y conocer nuestros grados de dificultad en las tablas, de entender cuál es nuestro nivel para saber por qué pista puedo ir.

0: Bueno, de poner en valor el trabajo de los pisteros socorristas que hoy hablábamos, que llevan adelante, entre otras tareas, lo que es el plan de intervención de desencadenamiento de avalanchas, pero además ellos se encargan de colocar las señaléticas en la montaña, señaléticas que son muy importantes a respetar porque nos indican, por ejemplo, cuando una pista está en mal estado, cuando está cerrada, cuando hay que bajar más despacio porque hay un cruce de pistas. Entonces, son diferentes normas, diferentes conductas que todos debiéramos poder adoptar al momento de llegar a un centro de esquí, ¿no es cierto? Porque son internacionales, no es solamente esto aplicable a La Hoya, sino a todos los centros de esquí del mundo.
1: Qué bueno, qué bueno.
2: Débora, saco el pase de caminante, era, ¿no?
1: Sí, el
0: de peatón.
2: Sí. Peatón. Me gusta sacar fotos, pero nunca esquié o me da miedo hacer algún tipo de deporte de nieve. Y me gusta sacar fotos. ¿A dónde me decís que vaya a sacar las mejores fotos de La Hoya?
0: Siendo peatón, tenés la cota 1600, que es donde está este parador que seguramente algún que otro oyente lo ha visto en imágenes. Desde ese mismo lugar te digo que haces un 360 y no vas a saber con qué quedarte. O sea, anda con espacio de almacenamiento en el celular y un cargador para cargar, porque te vas a quedar sin batería y vas a tener ganas de realmente retratar todo. Vuelvo a lo mismo, desde las experiencias de los esquiadores que están bajando, que vas a querer filmarlos porque un poco impacta, ¿no es cierto?, ver cómo esquiadores descienden y disfrutan de estas pistas, hasta los platos que vas a disfrutar en el parador, todo el paisaje en las lengas, cuando uno sube a la telesilla que te asciende hasta esta cota, estás rodeado de lengas, entonces ver los árboles, ver toda la flora, ver fauna, tenemos a nuestro hogar, a nuestro amigo el Cerrito Juan, que suele visitarnos desde muy temprano al inicio de la temporada y hasta el cierre, entonces es muy variada la posibilidad de llevarse imágenes y recuerdos para siempre. Y si no te gusta sacar foto o te gusta sacar foto pero también que te saquen, tenemos en funcionamiento a nuestros fotógrafos profesionales que están sacando imágenes para que cada visitante se pueda llevar su recuerdo ahí mismo, tanto para peatones como esquiadores distribuidos en toda la montaña.
2: Buenísimo, porque a mí me pasa que siempre saco millones de fotos y yo nunca salgo en las fotos porque soy la fotógrafa oficial del equipo. Ahora
0: te toca sacrificarte.
2: Claro, buenísimo que tengo el fotógrafo a mano. Decías algo como, bueno, si venís con chicos, generalmente uno sale más tarde porque los chicos o les cuesta salir, o entre que preparas al chico, te preparas vos y el salís, siempre se hace más tarde.
1: Sí.
2: ¿A partir de qué edad los chicos pueden tomar sus primeras clases de esquí en La Hoya?
0: Bueno, a partir de los 3 años nosotros destinamos un producto que se llama Pequeños Esquiadores, que es de tres años a 5 años, ¿no es cierto? A partir de los 3 años podés tomar clases desde las 2 horas y media, tenés para 5 horas, tenés para todo el día. Siempre recomendamos que sea progresivo, y esto mismo cualquier madre o padre me va a entender, porque uno lo que menos quiere es agotar a nuestros hijos, ¿no es cierto? Es que lo disfruten y
2: o que sí, para que duerman toda la noche.
0: Es que te aseguro que ya, pero pará, te aseguro que no, ya con
2: sí,
0: el
2: suelo hecho
0: de subir hasta la cota, 1600 se cansan, porque el aire de montaña, además de generarte mucha hambre, te cansa.
2: Total.
0: Así que es mucho el esfuerzo, ¿no es cierto? Tanto mental como físico para aprender un deporte como en cualquier circunstancia. Sumale un terreno hostil como es el descenso sobre la nieve. Así que, nada, hay tensión en los primeros pasos y hay, obviamente, bueno, esto de aprender algo nuevo. Así que a partir de los 3 años tenemos la escuela que brinda clases tanto exclusivas, privadas y semigrupales.
2: Y viste que hay mucho adulto que dice, yo no me voy a ir de esta tierra sin cumplir con mi objetivo, con mi deseo. Muchos a los 90, 80 y pico, 90 y pico dicen, me voy a tirar en paracaídas. ¿Cuál es la persona con más edad que ha dicho, me pongo los esquíes en La Hoya? ¿Lo tienen registrado?
0: No sé decirte la edad exacta y no te voy a mentir, pero por supuesto que tenemos residentes que esquían desde muy chicos, pioneros de la montaña. Esto que te decía hoy al principio, que es muy característico, bueno, de la ciudad de Esquel, es que tenemos mucho sentido de pertenencia. Hay mucha historia de pioneros en Esquel, en la relación que tienen con la montaña, y por supuesto siguen esquiando. O sea, yo veo padres de amigos que esquían desde muy chiquitos y que hoy con rozando los 70 están esquiando como nada, 10 veces mejor que nosotros, no se cansan.

0: no hacen paradita técnica, te esquían 3 horas seguidas y las piernas siguen, después los ves corriendo abajo en la ciudad, así que no sé decirte la edad exacta de la persona más grande que haya pisado la montaña, pero sí hay por supuesto gente de edad avanzada que mientras se sienta bien y tenga ganas de moverse, las pistas están abiertas y los medios también para recibirnos.
1: Bueno,
2: están todos invitadísimos. ¿Dónde pueden encontrar más información, reservar sus pases, etcétera, etcétera?
0: Sí, esquilaolla.com es nuestra web oficial. Ahí tenemos todos los servicios, las tarifas para cada servicio, las novedades de la temporada, y además tenemos obviamente nuestras redes sociales para que puedan sumarse y acompañarnos desde allí también con contenido diario, audiovisual. Tenemos el canal de difusión a través del Instagram, donde hay algo muy lindo que hemos logrado generar desde el área de comunicación, y es que haber abierto este espacio en Instagram donde el seguidor elige sumarse a este canal, a este espacio compartido, hoy nos hace encontrarnos con más de 2.000 seguidores que eligen recibir esta información de montaña diariamente, ¿no es cierto? Una cosa es tener el Instagram y seguir un perfil donde, bueno, todo el tiempo ves lo que sube, o no todo el tiempo ves, porque a veces
2: se va actualizando, ¿no? Claro.
0: Exacto. Pero elegir seguir a un canal o ser parte de una comunidad, la verdad es que nos enorgullece mucho, porque son personas que están ahí porque quieren saber qué es lo que está sucediendo en Esquel, que quieren saber qué es lo que está pasando en La Olla y que obviamente buscan llegar a visitarnos. Así que eso también nos pone muy contentos y muy agradecidos a todo el trabajo de todo el equipo de colaboradores que hacen que la experiencia y que el plan en La Olla sea bueno para cada persona que nos elige.
2: Van a seguir descubriendo nuestro país, animarse a cambiar. Si siempre vas a un centro de esquí, este año puedes ir a otro, o la temporada que viene ya tenerlo en tus planes, porque de eso se trata, ¿no? De vivir aventuras diferentes y todo el tiempo hacer que esquiar o hacer snowboard o tener tu primer contacto con la nieve sea una experiencia única, y hay muchísimos lugares en Argentina para hacerlo. La Olla es uno de ellos.
1: Es uno de ellos, y aparte está ahí en Esquel, en un lugar maravilloso, es
2: cerquita de Trevelin, puedes hacer un montón de cosas así, aprovechar y conocer toda la región. Te agradecemos.
0: Y además, perdón, algo importante que tiene que ver con esto de poder visitar distintos lugares de nuestro país, quizás puntos que quedan un poco más lejanos de los centros principales. Hoy la conectividad también nos ayuda mucho. Uh-huh. Hoy llegar a Esquel es mucho más fácil que hace algunos años, y esto claramente se refleja en la cantidad de visitantes que estamos recibiendo. Sostener e incorporar vuelos desde los principales puntos de Argentina es clave para nosotros. En estas primeras semanas, en estos primeros 10 días de apertura, estamos viendo un público de nuestro país, por supuesto, muy fuerte, pero además un público sostenido y sólido que viene de Brasil, que nos está eligiendo durante los últimos inviernos. Esto también tiene que ver, por supuesto, con el trabajo que se está llevando adelante desde provincia, posicionando muy fuerte a nuestro destino. Esquel

compa, buenas tardes. Como siempre, programa espectacular, como lo hace usted y el operador que tiene, todo el grupo. Así que en dos, usted y la computadora, cuatro. Y puede ser, o sea, un huenchul, un jabalí, algo así, ¿eh? Para el programa, ¿cómo es que le hicimos nosotros el tiempo de milonga, dijo loco? ¿Qué puede ser, compa? Y si no, bueno, no lo escucharemos.

lo afila con el de abajo. El viejo muy cormilludo no es más grande que un ternero, y los paisanos camperos lo llaman el hocicudo.

0: de la Patagonia Norte.
1: Bueno, Saúl, de generoso cierta vez.
2: Saúl Guanchul, Saúl Guanchul. Acá en este momento del programa, pedido de la audiencia 3436-617-587. El domingo, señoras y señores, el domingo en mi región es una fiesta. Ya le podemos anunciar, con mucho gusto, que nos va a estar visitando el querido amigo Rufino Conde. Mirá qué domingo que vamos a tener.
3: Hola, Joaquín, buenas tardes. Me gustaría escuchar, si es posible, algo del Gaucho Bataraz. Puede ser. Bueno, quiero mandar un saludo a...

0: amigos de acá de Villa, Félix Flores, el Dani Negri, al Pato Bocuti. Bueno, Joaquín, un abrazo. Soy Adolfo de Villa, gracias.
1: 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Vi una luminosidad que bajó detrás de un cerro, me fui mocho con mi perro y de un plato volador, lleno de luz y esplendor se bajaba Martín Fierro. Hola, le dije, paisano. Ok, me dijo él también. ¿Qué lo trae por estos pagos? Son para usted mis halagos, siempre bien montado el criollo. Ando buscando mi bollo que todavía no me pagaron. Ha llegado el mal momento, aquí no pagan a nadie. Y pa' colmo, recortaron. ¿Y qué fue de estas tierras de la indiada y los paisanos? ¿Qué hicieron con mis consejos? ¿Algunos lo aprovecharon? Ah, las tierras ya son ajenas y de no están empeñadas. Del campo no queda nada y los criollos se mudaron. Los caballos los cambiaron por yates y por Mercedes, y de los indios ranqueles a toditos los mataron. Claro que los indultaron a los de la expedición. Sus nombres por su labor están en calles y plazas, por exterminar una raza que eran sus propios hermanos. Y el otro día vi un malón que venía para una reunión de los derechos humanos. Sus consejos los gastaron porque se han pasado de moda. Se lo agarran para la joda. Si hoy un padre que da consejo, más que padre es un idiota. Ya nadie le da pelota y desde que usted se fue, estudian psicología de un tal Rousseau y de Piaget. Los hermanos se han unido, tan unidos, fíjese, que hay que andar apartándolo por las cuestiones del SIDA. Eso es el cristiano macho cuando el amor lo domina, le dije. En vez de andar con las chinas, se arreglen entre muchachos. Él me miraba asombrado y dijo de repente, la pucha, cómo han cambiado los hombres del siglo XX. Te acordarás que con Cruz fuimos a pasar el desierto lo mismo que forajido, dejando aquí en el olvido como dejamos nosotros. Tu mujer en brazos de otros y sus hijitos perdidos. ¿Tu mujer en brazos de otro? Eso aquí ya no se ve. Ahora se dice al revés, tu mujer en otros brazos. Para evitar el fracaso, la hipertensión y el estrés. Es un bicho la mujer, y yo aquí te lo destaco. Siempre busca al hombre guapo, más fíjate en la elección, porque tiene el corazón como la barriga del sapo. Y yo nunca he visto un sapo de lo de abajo. Y dígame, don Martín, cuénteme algo de la ley, porque aquí la cambian a cada rato y nunca sale barato. Si alguno mete la pata, es seguro que se casa, y de no, lo arregla con mucha plata. Escuchá con atención, me dijo, y aprendí a darte maña. La ley es tela de araña, en mi ignorancia te explico. No la teme el hombre rico, tampoco teme el que mande, pues la rompe el bicho grande y solo enrieda a los chicos. Muchas gracias, don Martín, le dije, por sus consejos. Muchas gracias, don Martín, le dije, por sus consejos. Yo encontré en un libro añejo que ya nadie lo leía, que el diablo sabe por diablo, pero más sabe por viejo. Bueno, Gaucho Batarán, me dijo, ahora te voy a dejar. Este es mi nuevo ejemplar, está escrito en italiano, porque en ese país lejano lo usan para estudiar. Vos, ocupate en meditar, sus dichos te harán provecho, que los hombres, por sus hechos, caerán todos a un abismo, ya que no le dan pelota, y no tiene patriotismo quien no cuida al compatriota. 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Y en aquel mismo momento me sorprendió un ruido extraño, me dio ganas de ir al baño y un ruido me despertó, el plato se me voló y se me perdió de vista, y así solo estaba yo mano a mano con mi perro, soñando con Martín Fierro, que un día se me apareció.
2: El Gaucho Batará, pedido de la audiencia, 3436-617-587 para los mensajes, mensajes de audio, 3436-617-587 para los mensajes de audio.
3: Hola, Joaquín, ¿cómo te va?

0: todo bien. Pásame rumbo a la madrugada por Camacho. Bueno, que tengas un buen programa. Un abrazo grande, saludo a la audiencia. Mario de la Sociedad Rural de Colón.
1: Bueno, Mario querido, un gran abrazo. Me voy a la línea telefónica. Hola, ¿quién habla?
2: Hola, Joaquín, Francisco Pérez, acá de San Genaro Norte.
1: ¿Cómo estás? ¿Cómo estás, Francisco?
2: Bien, acá estamos escuchando.
1: Bueno, me alegro mucho.
2: Así que estamos escuchando, siempre escuchamos todos los días. Nada más que no le llamo por ahí para no molestarle, ¿vio?
1: No, no es ninguna molestia.
2: Pero todas las veces le escucho porque termino de comer y aprendo la radio, Radio Victoria, y sigo escuchando, ¿vio?
1: Bueno, muchas gracias, querido.
2: Como quería escuchar por don Abelardo Arimota, el carretel.
1: Bueno, querido.
2: Para dedicar a toda la gente ahí de Diamante, que tengo muchos amigos, ¿vio?
1: Ajá.
2: Y en especialmente para los bolicheros, ya saben quién soy, así que...
1: Bueno, amigas.
2: El bolichero de Diamante, toda la gente de Diamante me conoce.
1: Te mando un abrazo grande.
2: Con todo respeto, ¿vio?
1: Sí, bueno, querido.
2: Muchas gracias.
1: Un abrazo grande, saludos. Estoy con Camachos acá, que me lo habían pedido. Esto se llama Buscando la Madrugada. Vamos, Camachos.
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0: buscando la madrugada a pedido de la audiencia. Quiero decir la atención, los amigos de la zona de Crucecita Séptima, atención los amigos de la zona de Crucecita Séptima, ir anticipándoles que el sábado 3 de octubre, atención la zona de Crucecita Séptima, un gran fogón campero, los majestuosos del chamamé, Padula Rosa y Terrunieros, Camachos, Marianela Obispo, en el Club Social y Deportivo Agrario, atención Crucecita Séptima, departamento Nogoyá. Esto se lo cuento como noticia, más adelante estarán escuchando ustedes la promoción correspondiente, pero como para que vayan marcando fecha nomás, sábado 3 de octubre, atención Crucecita Séptima. Estoy con mensajes de la audiencia en el 3436-617-587.
1: Joaquín, como siempre, un lujo el programa, un abrazo grande, el Pampa Duranga.
2: Hola Joaquín, ¿cómo andás, hermanito? Yo acá trabajando. Voy a trabajar un ratito más y me voy. Pero acá va a llovinar acá. Y seguro que me voy a poner a jugar con los elásticos, pero una garantía.
0: Al final, se acabaron los guapos cuando aparece el agua, ¿eh?
3: Hola Joaquín, ¿cómo andas? Estoy acá escuchándote tu programa. Pásame un tema de Emiliano Cardoso, La Dama Misteriosa. Soy Julio de San Pedro.

0: Emiliano Cardoso y los Cardositos, hola, ¿quién habla?
1: Hola, Joaquín.
0: Hola, hola.
1: Hola, ¿cómo te va?
0: Bien.
1: Hola, Felipe.
0: ¿Qué haces, Felipe? ¿Cómo estás, querido?
1: Te estoy escuchando, hermano.
0: Bueno.
1: Muy bueno el programa.
0: Muchas gracias.
1: Yo que no lo escucho, has de volver.
0: Bueno, bueno, cómo no, cómo no.
1: Un abrazo.
0: Chao, querido, un gran abrazo, saludos.
2: Chao, chao. 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

0: para los oyentes, 3436175 87, los mensajes de audio, y los amigos que nos quieren llamar al programa, 3436-421285. Abelardo Di Motta canta Julio Luján acá.
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0: Bueno, quería pedirle si puede pasarlo, no sé, porque es una milonga. Perro Lobo, si lo tiene por ahí.
1: Bueno, mi gallo, bueno.
0: Bueno, muchas gracias, que pase buena tarde.
1: Le mando un abrazo grande, chao querido, chao querido, un abrazo grande, voy con el carrete que me habían pedido hace un rato también.

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0: Abelardo Di Mota, El Carretel. 3436-617-587 para los mensajes de audio, queridos amigos.
1: Desde Colonia Los Ceibos, Entre Ríos.

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1: Estoy con más mensajes en el 3436-617587.
2: Joaquín, buenas tardes. Pasámele un chamamé al Flaco Acosta y a la Bienve, que están en la costa del Espinillo, juntando la hacienda. Muchas gracias.
1: Bueno.

0: estamos de sobremesa. Recién terminamos con un estofado Nutria. Si podés pasar un tema de lo del Gualeyán. Y saludo a toda la gente de la isla y a toda la gente de acá de Figuera.
1: Bueno, amigo, con mucho gusto. Atención, Granadero, Baigorria y zona, ¿eh? 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Hola, ¿quién habla?
2: Acá el conjuro Félix Mendoza de la Rota, hermano. ¿Quién va a hablar? ¡Comadre, Joaquín, hermano! Acá estoy sacando unos cueros de bizcacha, me trajo un amigo, soy ajudante de Río.
1: ¿Unos cueros de
2: bizcacha? 65, hermano.
1: ¿Eh?
2: 65 bizcacha.
1: ¿65?
2: Sí. Te compré 11 yo, estoy sacando el cuero acá.
1: ¿Cuánto sale cada una?
2: 10.500 vale cada una.
1: ¿10.500 cada cuero?
2: No, cuero. Y bajar palos para hacer los llaveros, son buenos.
1: ¿Vas a hacer llavero con cuero bizcacha?
2: Sí, no, recuerde, vos sabés bien que es un fuerte
1: cuero bizcacha. No, la verdad que nunca tuve un llavero de cuero bizcacha, así que no sé cómo son.
2: Bueno, no lo vendo. Lo regalo, la carne entera, la vendo.
1: ¿Cómo andás,
2: Joaquín?
1: Ando bien.
2: Me alegro.
1: Mirá que el 2 de enero vamos a andar por el sexto distrito, ¿eh? ¿Te dejan volver a Guay o no?
2: Sí, voy. Ya tengo ya el pasaje pago y todo ya.
1: Me dijeron que tenía entrada prohibida, Ivo.
2: No,
1: Diego,
2: hace 50 años que me vine allá, no me acuerdo de Manaya.
1: No, por eso, de 50 años que te fuiste, porque me parece que no te van a dejar volver ahora.
2: No.
1: No sé.
2: Si te van a puñar como plata ahí. Con la letra Félix Ramón Mendoza.
1: Ajá.
2: De Treboca, jefe de Trito, departamento de Gualeguay.
1: Ajá, ¿y qué tiene que ver eso?
2: ¿Dice? Bueno, Joaquín, digo, pasame el gatito de mote.
1: Bueno, querido, dale. Te mando
2: un abrazo. Pero tocamos la guitarra.
1: Bueno.
2: Que no le gusta a Marino Sánchez, no le gusta eso.
1: Bueno.
2: Pero no sabe, viejo ese.
1: No sabe.
2: Bueno, chao,
1: un querido, un abrazo grande. Chao, querido.
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0: Carabinero.
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0: Rufino Conde, y este domingo en mi región es una fiesta saliendo en cadena para más de 50 radios. Lo vamos a tener al amigo cantor Rufino Conde aquí en vivo en nuestros estudios. 3436-617-587 para los mensajes de ustedes.
1: Hola Joaquín, ¿cómo estás amigo? Buen mediodía para vos, para toda la audiencia Joaquín. Acá andamos Joaquín, volviendo de los pagos de Maciel. Descargamos frío en el molino Maciel ahí. Estamos volviendo para los pagos de la Creta. Vamos ya a cargar un poco la hacienda para Moreno. Así que todo bien aquí por acá. Lindo día ahora. Se despejó un poco. Llovió un poco. Te mando un fuerte abrazo, amigo. Saludo a mi amigo Papito Bucuti. Pasame un tema de los Charas, si tenés. El que más te guste de los Charas. Te mando un fuerte abrazo, amigo. Que tenga un lindo día por allá por los pagos Victoria. De parte de Ramón Duarte. Un abrazo, amigo.

0: Los Chalas, ahí a pedido de la audiencia, me voy a la línea telefónica. Hola, ¿quién habla?
1: Cirilo.
0: ¿Cómo estás, Cirilo, querido?
1: Cortito, su Chala. ¿Puedo escuchar el Rancho La Cambicha?
0: Pero cómo no. ¿Cómo
1: anda no? Bien.
0: Bien, querido, bien, bien.
1: Oh, me mataste con mi Chala. Bueno. Gracias, chao.
0: Te mando un abrazo grande. Chao, querido.
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3: Arrancamos este segundo bloque. Me voy a la línea telefónica. Hola, ¿quién habla?
4: Muchacho.
3: ¿Qué haces, Juan Carlos?
4: Acá estábamos bien.
3: ¿Estás desecho? Desecho te escucho.
4: ¿Eh?
3: Desecho te escucho.
4: ¿Me escuchás mal?
3: No, a vos te escucho mal, te escucho apagado, resfriado.
4: No. Esta es la octava llamada que hago.
3: Bueno.
4: Porque se ve que estaban ocupados.
3: Sí.
4: Sí, ¿qué tal andás?
3: Bien.
4: Bueno, te iba a pedir un tema.
3: Ah.
4: Te doy dos nombres, el que vos quieras. De Gurí.
3: Ajá.
4: Por Larralde. Ajá. O Chamamé por Miguel Ángel Morelli, el mejor que tenemos, que tuvimos y tenemos acá en Santa Fe después de Cholo Aguirre.
3: Bueno, querido, dale.
4: Un abrazo grande.
3: Chao, querido, un abrazo, saludos.

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1: De Urizoniá a José Larralde, a pedido de la audiencia, señoras y señores, vamos.
2: Hola, don Pablo La Rosa, ¿cómo le va? Estaba esperando hace como media hora, más de media hora esperando que me atiendan el teléfono. No sé si se levantaron de siesta o están seteando, no sé qué pasa. Capaz que yo estaba molestando. Me parece que yo no soy únicamente el que pasa haraganeando. Me parece que ahí también se han puesto haraganes al máximo. Al final uno llama y llama y después dicen que no llama y al final le estoy llamando y no quieren atender el teléfono, no sé qué pasa. ¿Ya empezamos otra vez de vuelta? Si no quieren atender más el teléfono, avísenme nomás que yo no lo llamo más, ¿eh? Porque si hay que golpear el fierro, también lo vamos a golpear, no se haga ningún problema. Usted sabe que no está muy lejos Victoria para ir para allá, ni Galarcia tampoco está lejos para venir para acá. Cualquier cosa, dígame nomás. Si quiere y está amable y tiene ganas, puede ser por Pastor Luna, como pava sin manija. Si quiere y si no, me da lo mismo. Que pase lindo, un abrazo.

0: buenas tardes, mi amigo Joaquín Pablo La Rosa, escuchándolo como siempre, no perdé la vieja costumbre. Ya le digo, ya solicitaré, ayer solicité otro tema, pero puede ser después de ir al Pargata, ¿vio? No sé qué intérprete toca Joaquín. Son pichipoco a Mendieta, Barbante, como ayer a Catalina, a los amigos Sánchez y a Menosita. Y ya le digo, pásenme esto, Mícar. Hoy me toca a mí, ya luego Misakovsky, que feo. Perdón la molestia por la expresión.
1: Chao, Misakovsky, chao, querido. Hola, ¿quién habla?
2: Hola, Joaquín.
1: Sí, ¿quién habla?
2: Domingo, de acá, Rosario.
1: No me digas que está enojado Domingo porque me muero, mira que se me va el programa, ¿eh?
2: No, enojado estaba Marino Sánchez.
1: Ah, bueno.
2: ¿Lo escuchaste?
1: Sí, pero yo te tengo más miedo a vos.
2: No. Yo no estoy enojado con vos nunca.
1: Bueno.
2: Te voy a pedir algo.
1: Sí.
2: Que hace rato que no lo escucho por tu radio.
1: Ajá.
2: Un vecino mío que se fue hace tiempo, que tocaba muy bien la acordeona.
1: Sí.
2: Tarragorro.
1: Ajá.
2: Cuando lo veía cruzar la calle, le decía, ¿para dónde va don Tarragó? Y él me decía, al otro lado.
1: Uh-huh.
2: Y que era la tablada.
1: Sí, señor.
2: Así que te pido ese chamamé.
1: Bueno, querido, cómo no.
2: Gracias.
1: Chao, Domingo. Me alegro que no esté enojado. Chao, querido. Chao, chao.
2: No, por favor.

0: Bueno, ahí con la cortina de Monchito Merlo y su llegada a San Javier, estoy con mensajes de la audiencia, a ver qué nos dicen por acá, voy a tratar de escucharlos a todos.
1: Buenas tardes, Joaquín, pásale un tema a la fiamma, que ahora voy a ir a comer ravioles que me está esperando ahí.
0: Ah, bueno.
1: En un rato llego, que me demoré acá en el campo.
0: Y el mensaje que se lo puse recién, ya sé que se lo haya comido ya.
2: Hola, Joaquín, ¿cómo estás? Aquí escuchando, ya que está anunciando a Conde, a Rufino. Si puede ser el Jamatá. Muchas gracias, un abrazo, Daniel de Victoria.
0: Bueno, Daniel, querido, el domingo lo vamos a disfrutar acá el amigo Rufino Conde. En mi región es una fiesta. Saludos por el programa, quiero escuchar a Gualeguaychú por Horacio Guaraní, Dios lo bendiga, me dice Mari por acá. Muchas gracias, un abrazo.
3: Hola, Joaquín, ¿cómo estás? ¿Todo bien? Te quería mandar un saludo al Negrito de Oro de ahí de Puerto Cagoto, al patrón Elías, que andan ahí pichincheando ahí. Ben está haciendo una picadita porque ninguno de los dos le hace a la cocina. Son vaguísimos. Bueno, mandale un saludo a todos. Ahí a Chivín, capaz que te debe estar escuchando el panzón. Saludo.
4: Hola, Joaquín. Recién estaba pensando y la verdad que te admiro. Porque ir a tocar un sábado de la noche por ahí y volver el domingo y ir a la radio, aprender la radio, hacer un programa, no es fácil. Yo anduve unos cuantos años con una orquesta y entre que terminaba el baile, juntar los bártulos y volver al rancho, y no volvía a las 6, 5, 6, 7 de la mañana, y a veces, no digo caú, pero con alguna copita de más, una botellita de vino, una ginebra, mucho más de eso no. Pero después, levantarse a las 9 para ir a las 10 ir a la radio, no debe ser muy, muy sencillo. La verdad que te admiro. Yo también anduve.

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1: Ya suena, ya comenzamos, ya estamos aquí a través de la radio, como siempre, para acompañarte en estos 60 minutos, en el miércoles de Tropicales Clásicos. Hoy miércoles, corte de semana, como siempre, acá a través de la radio, 22 de julio de este año 2026, como siempre, acompañándote en este punto del dial. Acá, en tu radio favorita, de lunes a viernes, 60 minutos, compartiendo los éxitos espectaculares, acá, en este punto del dial, así que quédate ahí porque tenemos un montón de música para compartir aquí a través de la radio. Te recuerdo que te podés comunicar con nosotros a través del teléfono WhatsApp 3756-618227. Este es el número de WhatsApp en el cual te podés comunicar, 3756-618227. Bienvenidos, edición de radio, miércoles, corte de semana y los tropicales clásicos que van a sonar hoy. Agárrate porque hay una buena selección de música, como siempre Estudio Omega te tiene acostumbrado. Bienvenidos, comenzamos el programa del día miércoles.

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0: 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Seguimos con más música en esta edición del miércoles.

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1: ¿Cómo suena este bloque número 3 de programa? Contentísimos, una cantidad de emisoras que nos acompañan por diferentes lugares. Estamos saliendo en Radio Play Jujuy, en Salvador de Jujuy, una radio online. También en FM Rural 106.9 de Villa Bonita, municipio de Campo Ramón, esto es en la provincia de Misiones. RDS Radio del Sol 95.9, esto es en Formosa Capital. FM Imaginar 104.1 de La Plata. En Monte Caseros también ahí estamos en dos emisoras. Radio Municipal Tapso Catamarca de lunes a viernes a las 16. FM Victoria de Magdalena, Buenos Aires 98.5. Radio Guay 107.9. Latin Mix 102.3. FM Ciudad, esto es en Concordia, en Entre Ríos, a través de la 106.7. FM La Costa 107.3 a las 9 de la mañana todos los días. Radio Gen 102.5 en Las Lajitas, esto es en Salta. Ahí estamos en alguna de las tantas emisoras que nos acompañan por un montón de lugares. Estudio Mega, más de 6 años acompañándote en el aire de todo el país, en más de 500 emisoras, en un montón de frecuencias. Estudio Mega. Seguimos con la música acá en la radio en este día miércoles, en este corte de semana.

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4: 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Vamos a la música, seguimos con más.

gracias por acompañarnos, gracias por estar presente escuchando Estudio Mega. De lunes a viernes, para más de 500 radios, un programa bien pum para arriba, con una muy buena selección de música acá como siempre en Estudio Mega. Gracias por estar ahí, gracias por acompañarnos. Mañana estamos de vuelta acá en este punto del dial para hacerte la compañía con Estudio Mega desde Virasoro, Corrientes, Argentina. Te recuerdo que toda la semana estamos realizando grabación de publicidades para tu radio. 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Parte final, hasta mañana. Mi nombre es Matías Toledo, que la pasen bien. Chau, nos vemos, hasta mañana.

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Muchas gracias por tanto cariño. Gracias por tanto afecto, por esa calidez que hay entre ustedes y nosotros. Muchas gracias de todo corazón. Dios bendiga a todos ustedes. Los queremos mucho. Cuando más grandes nos hacen, más pequeñitos nos sentimos. Muchas gracias.

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No, no, no, aquí no vamos a ir. Gracias, bueno, a todas las banderas, a todos los fan club, a toda la gente que ha venido de distintas partes, ¿no?, para festejar este evento. Vamos a seguir el próximo tema. Le pido a Dios, dice. Comienza de esta manera, y de esta manera nos comenzamos a despedir

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